0: crecido a partir de las peregrinaciones. Hace más o menos, no tengo certeza, pero unos 50 años o un poco más, empieza un peregrino de Cachi a ir hacia la catedral caminando, a lo cual enseguida empiezan a unirse otros peregrinos y empiezan como de un mismo lugar. Pero después surge ya la iniciativa de empezar a salir de cada uno de su lugar, ¿no? Entonces hay algunas muy muy conocidas, como es de San Antonio de los Cobres, o bueno, Cachi, como les decía, pero peregrinan de diversos lugares, ya ahora desde el país y fuera del país. El año pasado también vinieron desde donde se trajeron, se trajo la imagen del Señor desde Perú. En este año tuve la posibilidad de ver también hermanos orientales, uruguayos, y paraguayos también, bolivianos también, y después de toda la Argentina. Cada vez, podemos decir, se va nacionalizando más, ¿no?, esta devoción.
1: Bueno, y contanos si podés, ¿desde dónde saliste y cómo era un día de peregrinación? ¿Cuántos días duró? ¿Con cuánta gente peregrinaste?
0: Bueno, cuando comienzo a averiguar sobre la peregrinación, yo no sabía que había tantas, distintos kilometrajes. Bueno, la cosa es que la providencia me fue llevando hasta Seclantas, un pueblito de 800 habitantes. Tiene una iglesia preciosa de 1835. Tiene una plaza que se llama La Junta, donde se encontró Manuel José Joaquín del Corazón de Jesús Belgrano y Güemes. Una carga histórica preciosa. Y bueno, llegué por providencia a ese lugar. El año pasado me comuniqué traté de conseguir un contacto. Me recibieron muy bien, con mucha alegría. Era la segunda vez que un sacerdote peregrinaba con ellos. Y así que bueno, el 8 de febrero, el 8 de septiembre, el día de la Natividad de la Virgen, ya habíamos acordado la misa de los peregrinos de envío, ahí en Seclantas, a las 6 de la tarde. Así que ese fue el primer momento que me encontré con los primeros peregrinos, en la misa, en la celebración de la Eucaristía. Fue una hermosa celebración con la festividad de la Virgen, en donde les decía que todos tenemos una razón para estar en este mundo. La Virgen tenía su misión, nosotros tenemos que preguntarnos cuál es la nuestra, abrir el oído y responder, porque ahí se encuentra realmente la plenitud de nuestra vida, en esa respuesta, esa voluntad, ese designio de Dios. Y bueno, al otro día, a las 2 de la mañana...
1: ¿2 de la mañana?
0: Sí. Había que evitar el sol fuerte.
1: Claro.
0: Pero nos hizo un clima espectacular. Me decía, realmente el mejor de los climas nos ha tocado. Otros años ha habido otras situaciones. Así que 2 de la mañana salimos, un grupo de 170 peregrinos, 170, de diferentes edades y de localidades cercanas ahí. Los más extraños éramos los entrerrianos, que le decían, ¿no? Éramos cuatro. Yo estoy ya acá en Villa Paranacito, y tres que residen en la ciudad de Concepción del Uruguay. Y bueno, hicimos la oración, la bendición, y bueno, se tomaban las banderas, los cargadores se les llaman, los que llevan las imágenes sobre sus hombros todo el camino, los estandartes con las imágenes del Señor y de la Virgen, y eran 185 kilómetros que teníamos por delante. 185. Wow. A lo cual asusta un poco, ¿no? Porque son bastante, pero bueno, en 5 días, 5 días. que después de haberlos caminado, yo digo, bueno, son 4 días intensos en realidad, y el quinto ya estamos llegando, es algo más. Son en realidad 4 días intensos de caminata, en donde realmente la experiencia es vivir el Evangelio. Yo lo sintetizo, hemos pasado esos días viviendo el Evangelio. Y Jesús dijo, ustedes serán felices si sabiendo estas cosas las ponen en práctica.
1: Así es.
0: Entonces, la felicidad estaba porque estábamos viviendo el Evangelio. Porque no nos conocíamos, no nos habíamos visto nunca en la vida y compartimos experiencias maravillosas. Se dio un vínculo que solo lo puede dar la fe. Por eso decía, quien peregrina, que lo haga desde la fe. Porque la fe nos proporciona la familia, nos hace familia de Dios. No solo que se dice, ¿quiénes son mi madre y mis hermanos? Los que cumplen la voluntad de mi padre, que hacen la.
1: Perdón, Mariano,
0: Sí.
1: ahí mientras estás hablando logré, estoy compartiendo algunas fotos, así que
0: Ah,
1: va
0: buenísimo.
1: iluminando los caminos andando, ¿viste?
0: Bueno, también eso, ¿no es cierto? Nosotros salimos a las 2 de la mañana, todo oscuro, un cielo estrellado. Realmente eso de la Vía Láctea claramente se ve ahí, porque era como un derramamiento de leche en el cielo, porque era todo blanco, una cosa maravillosa. Pocas veces, creo que cuando estuve en el Impenetrable, misionando allá en el Monte Chaqueño, tuve la misma experiencia de poder contemplar el cielo tan, tan lindo y tan disipado, con todas las estrellas. Y obviamente que íbamos con linterna, porque esas tipo las mineros, ¿no? Las que van en la frente para ir mirando el camino. Y bueno, pareciera, en Salta hay como una gran amplitud térmica, ¿no? Entre el día y la noche, el frío y el calor. Pero bueno, fue una noche agradable y bueno, comenzamos esa caminata.
1: Había niños, ahí se ve que hasta niños había.
0: Ahí está, seguramente viste la foto de León, un jugadorazo de fútbol, hincha de
1: Sí, sí.
0: Racing.
1: Qué maestro, León.
0: Le dije a vos, le dije, yo tengo un amigo que es fanático de Racing, mira si te conoce.
1: Ahí está, sí, se te ve ahí. Qué lindo.
0: Pero
1: Perdón, sí.
0: un maestro, León, un maestro. Que bueno, tiene que prepararse para su primera comunión. Y que hace ya muchísimos años que él peregrina. Me mostraba a su mamá un videíto de cuando era muy, muy pequeñito. Y bueno, así que es hermoso. Son muchas cosas las que se contemplan. Te estaba hablando de la creación, el amanecer, lo que es el sol y toda la hermosura de la creación. Allí en Salta, los cerros, como dicen ellos, los cerros. El entrerriano es cerro. Así
1: Hacer.
0: que, cerro.
1: Iban con
0: Y
1: su
0: bueno.
1: bombit, con sus bombos legüeros, ¿no? También ahí.
0: Sí. Íbamos con los bombos.
1: No te
0: O te
1: creo.
0: pasé la foto del bombo. ¿No me crees? Bueno.
1: Pasala después.
0: Bueno, capaz que hay alguno que ahí está escuchando y tiene alguna foto.
1: Ah, ahí hay un video, ahí estoy pasando un video que están tocando ahí. Van con sus banderas, ¿qué son las banderas papales también?
0: Claro, los abanderados que le llaman es banderas papales, banderas
1: Sí.
0: de Salta y las banderas de Argentina.
1: Sí. Mirá. Y esa capillita que está en el medio
0: Esa capillita es de San Rafael Arcángel,
1: Mirá.
0: que ese lugar está a 3.500 metros de altura, es un lugar muy alto, donde, bueno, gracias a Dios no me apuné, ¿no? Porque la puna te descompone, te duele la cabeza, te marea, pero bueno, por suerte, por el Señor y la Virgen, así no pasó nada.
1: Ahí justo, perdón que me anticipo, pero justo me apareció la foto, estás ahí con la foto al lado de la Virgen del Milagro y el Señor del Milagro, con rosas rojas, el Señor del Milagro y claveles blancos. Por ahí puedes contar un poco que, bueno, la experiencia de llegar. Yo me acuerdo
0: Bueno,
1: de
0: es
1: mi
0: una
1: experiencia.
0: tradición, esos son familias, o sea, las flores son donaciones de todos los devotos, ¿no es cierto? Esas flores se van juntando Y hay familias que hace 100 años, o más de 100 años, que vienen arreglando al Señor, a la Virgen, porque tenés el Señor del milagro, la Virgen del milagro, la Virgen de las lágrimas y la cruz antigua, que a su vez van saliendo en distintos momentos de procesión. El día, propiamente el 15. Primero sale la cruz antigua, que es la cruz que vino, pero como ya estaba muy deteriorada, la cambian por una nueva, pero guardan la antigua. A 15 minutos sale Nuestra Señora de las Lágrimas. Es un prodigio que ocurrió, que el cuadro lloró en el momento de los terremotos. Después, la Virgen del Milagro, de donde salen detrás las consagradas, las religiosas, y por último, a las 4:30, el Señor detrás con todos los sacerdotes.
1: Es...
0: Y vos me decías, bueno,
1: No, y un poco
0: salieron.
1: la experiencia de cuando llegaste. Yo después puedo contar lo mío, pero esa emoción de ver las imágenes, ¿no?
0: Sí, la verdad que durante toda la caminata fueron muchas cosas que el Señor te permite ver, observar, contemplar, y que van conmoviéndote en lo más profundo del corazón. Conversiones, hombres tocados por la gracia, que cambian de actitud, de vida. Por ejemplo, uno de ellos decía: Padre, yo nada de esto, nada. Y ahora no sé lo que me pasa. Hasta el día de hoy, ¿no? Sigue escuchando los evangelios, seguimos en conexión. Y realmente es una experiencia donde Dios te toca el corazón. Y te va tocando a lo largo de todo el camino. Y es como algo progresivo, es como un proceso que vas viviendo. O un tratamiento que Dios va haciendo en tu corazón. O un crecimiento en amor. Entonces, yo a medida que iba teniendo esta experiencia, la gente dice, uy, pero no sabes lo que va a ser cuando llegue. Yo ya estoy conforme, decía, con el primer día. Ya el segundo fue un montón. Y el tercero, ni hablar, porque en realidad el segundo día fue muy, muy cansador. Salimos a las 2 de la mañana y paramos, descansamos, comimos, pero llegamos a dormir a las 19:40, de las 2 de la mañana a las
1: No,
0: 19:40.
1: tremendo,
0: Pero
1: tremendo.
0: Dios no se deja ganar en generosidad, porque uno puede hacer un sacrificio, pero Dios es más grande. Y yo
1: Perdón,
0: ese momento.
1: te interrumpo un minuto. Mientras tanto, también voy a poner algunas fotos de mi camino a Santiago también, que después, para terminar, voy a decir algo también. Vos seguí nomás.
0: Y no, te decía que el segundo día llegué y no quería hacer más nada. Yo dije, ya está, listo, basta. No doy más. Y bueno, la gente muy canchera, con mucha experiencia, bueno, muy bien organizada también, kinesiólogos, enfermeros, médicos. Y la experiencia es que después de dormir 3 horas, porque tampoco dormí tanto, al otro día, yo digo, resucité entre los peregrinos. El Señor al tercer día resucitó entre los muertos. Yo al tercer día resucité entre los peregrinos. No sé qué me pasó, no sé. Solo sé que estaba destruido, de mal humor, enojado, cansado, dolorido, con sueño, duermo nada y me levanto como que empezaba de nuevo,
1: Ya
0: como un
1: quisiera
0: empezar.
1: yo. A mí no me pasó eso. A mí me pasó, perdón, te interrumpo un minuto. A mí me pasó con el Camino de Santiago. Estoy poniendo una foto que, claro, que me había llevado mucho peso. Yo fui solo. Y ahí me di cuenta, caminando al cuarto día, que si no, digamos, aligeraba el equipaje, no llegaba. Entonces, claro, ahí en el Camino de Santiago hay muchos pueblitos muy cercanos. Entonces, y el sistema de correo en España funciona muy bien, así que dije, bueno, me voy a sacar. Y me acuerdo que me saqué todo. O sea, me dejé una muda, la que tenía puesta, y una más. Solo el mate. Dije, el mate no lo entrego por nada. Y ahí me cambió el viaje. Me cambió el viaje porque ahí me di cuenta, y también esto lo que decía yo al principio de la experiencia espiritual, que bueno, que así es la vida espiritual. No, que así debe ser, que no necesitamos llevar mucho para andar, que cuando Jesús los mandó de dos en dos, ¿te acordás? Les dijo, vayan, no lleven nada por el camino. Así que, y ahí fue que al cuarto día yo hice el clic y empecé a caminar como, y la clave para caminar es ir con el peso justo, con lo justo y necesario, ¿no?
0: El Señor lo dijo, ¿no? No lleven para el camino ni alforja, ni
1: Sí.
0: net, ni todo. Había que ir livianito de equipaje. Y bueno, después, lo que fue el cuarto día, y cuando llego, cuando estamos llegando a Salta, obviamente es impresionante cómo toda la ciudad de Salta sale en actitud de servicio a los peregrinos. Porque durante muchos kilómetros, también pasamos por la montaña, salían familias a darte lo que tenían. Y algunas de ellas tenían muy poco, que la verdad que me partía en dos recibir algo de alguien que no tiene o tiene muy poco, y lo que tiene te lo da. Así que bueno, uno aprende a ver esa generosidad. Y con qué alegría lo hacían. Y lo hacían niños, no sé, una limonada, lo que sea. Realmente esos días Salta se transforma en un evangelio viviente. Entonces realmente emociona, emociona toda esa cordialidad, toda esa atención del pueblo salteño. Y obviamente que cuando llega a la basílica el corazón te explota. Literalmente al borde del infarto termina, porque es una gran emoción lo que él tiene preparado, porque uno por ahí peregrina con algunas intenciones, con algunos deseos, pero Dios te tiene preparado muchas cosas más. Y es hermoso recibir, ¿no?, todas las mercedes, hoy es que hablamos de las mercedes, todas las mercedes de Dios como un golpe de agua, ¿no?, como una gran lluvia de bendición.
1: Qué maravilla, sí, qué maravilla. Gracias, padre. No, y a mí me hace bien escucharte porque, bueno, me hizo recordar ahí, por eso pasaba algunas fotos también. Me hizo recordar ese camino de Santiago que, bueno, lo mío fue distinto porque lo hice solo, con lo cual fue una experiencia también especial. Y me acordaba también que cuando llegué, lloré. Realmente lloré. Porque nada, es esa emoción de esfuerzo, ¿no? Y bueno, y tantas, como tanta gente que peregrina a Luján, también acá en Argentina, no me animaba a mostrar el video cuando lloraba, pero me acuerdo que me filmé y lloré.
0: Me gustaría verlo, sí, me gustaría verlo.
1: Después te lo muestro en privado. Bueno, acá la gente nos está, a ver, contando experiencias, algunos que también obviamente que han peregrinado, una señora de 84 años que sigue yendo a la Virgen del Valle, otra gran peregrinación de un lugar santuario mariano de nuestro país que es muy muy lindo, que ojalá algún día podamos ir. No sé si lo conoces, Mariano.
0: No, Catamarca no, no, Catamarca no conozco. Iba a ir para el año Mariano en el 2020 y fue lo de la pandemia, así que me quedé con las ganas de conocer.
1: Sí, así que ahí te voy a llevar a conocer ahí. Así que no, y acá dice que misionó en La Unión, Rivadavia, Salta, un año con Wichis y los criollos, bueno, ahí nos van contando. Así que bueno,
0: 180 kilómetros hiciste en Santiago.
1: Santiago de Compostela, 180
0: ¿De
1: kilómetros.
0: dónde saliste? ¿De dónde saliste?
1: El camino de Santiago se puede hacer hay muchos caminos, ahí aprendí bastante. El camino, digamos, famoso y más antiguo, creo que es el camino francés, que parte de Francia, que son alrededor de 800 kilómetros, que algunos lo hacen, pero bueno, hay que estar 40 días casi caminando. Yo lo hice un camino de invierno, se llama, así se llama porque lo hice en invierno. Que es de una ciudad llamada Ponferrada. Ahí empecé. Pero bueno, cada uno ahí elige su según el tiempo y el estado físico y lo que pueda eligen. Pero en la tradición ahí del Camino de Santiago, hay un pueblo que se llama Sarría, no me acuerdo, Sarría, que son justo 100 kilómetros, y es de ahí, digamos, ahí es donde se cuenta que peregrinaste, si hiciste por lo menos los 100 kilómetros, ahí es donde te dan como una especie de diploma, ¿no? Que le dan a los que llegan.
0: Certificado.
1: Sí, es un certificado a los que llegan. Hay gente que está peregrinando ahora a la Virgen de San Nicolás, justo ayer acá también
0: Claro.
1: de Buenos Aires peregrinan 4 días. Acá justo me escriben mañana Virgen de San Nicolás, así que muchos en este momento están peregrinando desde acá de Buenos Aires, son 4 días, llegan mañana para la... No, a ver, no, ya hoy a la noche, perdón, hoy a la noche ya celebran la misa a las 12 de la noche y celebran el día de la Virgen de San Nicolás. Hoy la Virgen de la Merced, patrona de Tierra Santa, de Tucumán, la mejor tierra del país.
0: General del
1: Patrona,
0: ejército.
1: general del ejército y patrona de Tucumán y tu patrona también por tu día de ordenación. Así que bueno, ya estamos llegando a la hora, así que creo que, no sé si querés agregar algo más, algo, Mariano, o vamos...
0: No, iba a preguntar a vos cómo hacían, tenían refugio, tenían dónde quedarse, porque nosotros, por ejemplo, acampábamos. Llevamos bolsa de dormir, carpa y vamos acampando en donde tocaba.
1: No, bueno, el Camino de Santiago, pensá que, bueno, que en ese sentido, España, primero que es una devoción, peregrinación de siglos, con lo cual ya está como muy preparado durante todo el camino para recibir peregrinos, hasta muy comercializado también, como pasa siempre. Así que hay parroquias que tienen albergues que son gratuitos. Y hay después hostales, o también hay como albergues, lo que sería para nosotros municipales, allá se llaman ayuntamientos, pero digo, no pasás 10, 15 kilómetros sin pasar un pueblito, o sea, está todo muy señalizado, y o sea, nunca te va a agarrar a medio camino a la noche. Así que bueno, uno paga un poquito y lo alojan, o si no, si es una parroquia, te alojan. Y después lo que hice, si querés, me acordé, te cuento, un día se me ocurrió, dije, voy a tratar de imitar el Evangelio lo máximo que pueda y no voy a llevar comida un día entero. Voy a pedir comida en el camino, voy a ser de mendigo. Y así un día, claro, como estaba con la sotana, fue un poquito más fácil. Entonces, bueno, golpeé las manos de una casa. Y le pedí pan a una familia y me dieron. Así que también como que quería vivir esa experiencia de no tener lo necesario y de pedir. Bueno, me duró un día, ¿no? Pero bueno, son otros tiempos. Pero bueno, hasta eso me pasó en el camino.
0: Así que bueno, sí, me parece que, bueno, esta actividad que la peregrinación, bueno, como bien decía, tiene un origen en nuestro Dios, en el Dios Trinitario, que ha venido, tiene un origen de Israel, del pueblo de la primera alianza. Nosotros los cristianos lo hemos asumido y esto ha calado hondo en todos los pueblos hasta el día de hoy y podemos decir que es un lugar de evangelización, un lugar de encuentro con Jesús. Así que no podemos menospreciarlo como algo secundario, sino como un lugar especial para conocer el amor de Dios y seguirlo. Y bueno, evidentemente que el Señor y la Virgen de Milagro, la fiesta, ha crecido mucho y casualmente fueron los peregrinos los que hoy le han dado una trascendencia tan grande. Así que qué bueno los peregrinos, qué buena peregrinación. Ojalá que algún día puedas componerte la rodilla y hacer alguna, podamos compartir alguna.
1: Algún día
0: El año
1: haremos.
0: que viene, si el Señor y la Virgen lo permite, quiera Dios que pueda volver a hacerla nuevamente.
1: Por lo pronto me parece que me tengo que operar del menisco, así que por ahora vamos a tener que esperar. Ahí nos escriben también diciendo bueno, que algunos que van a peregrinar a Itatí, también otro gran lugar de peregrinación de Argentina, el 3 de octubre, universitarios. Bueno, y terminemos, creo que con la venida del Papa, ¿no? Creo que, bueno, el Papa, ya hace, los últimos papas se han transformado en peregrinos. Antes no era normal que los papas salieran de Roma, hoy ya se diría que ningún papa se queda quieto. Y bueno, tenemos la gracia que el Papa León va a venir a la Argentina. Así que en ese caso será un venir, pero acá escriben algunos que, por ejemplo, van a venir de Mendoza a Luján, van a peregrinar para poder encontrarnos con el Vicario de Cristo en la tierra, o sea, con aquel que nos guía y nos confirma en la fe. Por eso en noviembre para nuestro país también es un día especial porque todo el mundo va a estar yendo y viniendo tratando de ver al Papa, ¿no? Sin olvidar, y para terminar, que nuestro peregrinar diario, o podríamos decir nuestro peregrinar semanal, tiene que ser la Eucaristía, ¿no? Como bien utilizó Mariano la imagen de los discípulos de Emaús, fíjense que los discípulos de Emaús terminan reconociendo a Jesús en la Eucaristía y salen de ahí a anunciarlo, ¿no? Bueno, eso es cada domingo. Cada domingo debemos peregrinar. Cada domingo salimos de nosotros mismos, salimos de nuestra comodidad, salimos de nuestra casa, en familias, si es lo mejor, si mi familia no va. Fíjense que la misma liturgia católica es un peregrinar, porque tengo que salir para ir al lugar del encuentro, que es el templo, y la misma misa, y con esto cierro, fíjense que tiene tres procesiones, o sea, tres momentos de salida. La procesión de entrada del sacerdote, perdón, que simboliza cómo vamos todos hacia el encuentro, hacia el presbiterio, hacia donde está el altar, al encuentro con Dios. La segunda procesión es la procesión de ofrendas, como los fieles y nosotros nos ofrecemos, los fieles que están en la misa se ofrecen junto con el pan y el vino, se acercan al altar, le llevan las ofrendas al sacerdote, que las ofrecerá el Padre por medio de Jesús, para que sean el cuerpo y la sangre de Jesús. Y finalmente la procesión de comunión. Cristo de vuelta sale de sí mismo y se nos entrega en la Eucaristía, y por eso la comunidad se acerca en procesión a recibirlo, para que una vez que tengamos a Cristo en cuerpo y alma y sangre y divinidad de nuestro corazón, salgamos de misa, pueden ir en paz. Ite missa est, o sea, vayan a misionar como los discípulos de Emaús a anunciar que hemos estado con Jesús. Así que creo que con esto podemos sintetizar un poco que finalmente las peregrinaciones son una imagen no solo de toda la vida, sino de cada día y mucho más de cada Eucaristía. Así que bueno, muchas gracias por acompañarnos. Teníamos ahí 180 personas que nos acompañaron. Así que un abrazo a todos, gracias. Bueno, si Dios quiere, haremos esto un poquito más seguido. El padre Mariano, la idea es que se sume a colaborar con algo el Evangelio. No sé si Mariano estás dispuesto, ya has comprometido. Que el padre Mariano por ahí pueda también hacer algunos videos con catequesis, con temáticas. Y bueno, y cada tanto que podamos hacer juntos algún vivo como este para tocar algún tema que nos pueda ayudar a todos en la fe. Así que bueno,
0: Dios para la gloria de Dios.
1: todo para la gloria. Bueno, padre, si querés, da la bendición, así ya podemos cerrar, si ya no nos pasamos de la hora.
0: El Señor esté con ustedes y descienda la bendición y protección de nuestro Dios, Padre, Hijo y Espíritu Santo. Amén. Gracias, Padre. Gracias.
1: Gracias, padre Mariano. Gracias a todos, ¿eh?

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2: Estimados oyentes de Radio Vaticano, Vatican News, estos son nuestros titulares de hoy, 24 de septiembre, jueves de la 25ª semana del tiempo ordinario, en el que la Iglesia celebra la memoria litúrgica, entre otros, de San Pacífico de Severino, sacerdote franciscano. El progreso tecnológico no es una simple cuestión ética, sino implica responsabilidad, lo dijo el Papa León XIV en su discurso a los miembros de la Pontificia Academia de las Ciencias, a quienes recibió en audiencia. París se prepara para recibir a León XIV. Desde la capital francesa, nuestro enviado especial nos informa sobre los preparativos de la visita apostólica del Santo Padre a Francia. Sacerdotes en marcha por la paz. Este 22 de septiembre, los miembros de la Red de Sacerdotes contra el Genocidio marcharon por la paz y la justicia de los pueblos por las calles de Roma. Desde la Ciudad del Vaticano reciba un cordial saludo de Renato Martínez a nombre de los demás integrantes de nuestra redacción. En breve, el detalle de la información de la Iglesia desde Roma para todo el mundo. Buena sintonía. La mañana de este jueves 24 de septiembre, el Papa León XIV ha recibido en audiencias sucesivas al señor Antonio José Martín Seguro, presidente de la República de Portugal, con la consorte y séquito. Posteriormente, el Santo Padre se reunió con el cardenal Reinhard Marx, arzobispo de Múnich, Alemania, y coordinador del Consejo de Economía. Luego el pontífice saludó a Monseñor Antonio Guido Filippazzi, nuncio apostólico en Polonia. Sucesivamente, el Papa se encontró con el señor Peter Magyar, primer ministro de Hungría. Alrededor de las 11:30, el Papa León XIV recibió en audiencia en la Sala Clementina del Vaticano a los miembros de la Pontificia Academia de las Ciencias. Como anunciamos en titulares, esta mañana el Papa León XIV ha recibido en audiencia en la Sala Clementina del Vaticano a los miembros de la Pontificia Academia de las Ciencias, quienes en estos días están reunidos en asamblea plenaria para tratar el tema «El futuro de la ciencia en un mundo que cambia». En su discurso, el pontífice señaló que en los últimos años se ha hecho cada vez más evidente cuán rápida y profundamente la digitalización, la inteligencia artificial y la robótica están transformando nuestro mundo, reiterando lo que señaló en su encíclica Magnifica Humanitas. Escuchemos el informe de nuestro colega Álvaro Vargas.
3: Aunque su impacto total sigue siendo incierto, estas herramientas nos dan motivos para esperar un futuro más luminoso para la humanidad, agregó León XIV, quien explicó que pueden, por ejemplo, conducir a descubrimientos científicos fundamentales e innovaciones tecnológicas capaces de hacer avanzar la medicina, fortalecer los sistemas alimentarios y energéticos, profundizar nuestra comprensión del universo y del mundo natural y abrir nuevas posibilidades para la creatividad humana y la cooperación. Sin embargo, precisamente porque estos avances encierran estas promesas, también debemos reconocer los riesgos que los acompañan, ya que la inteligencia artificial también puede utilizarse para vigilar, manipular y discriminar, señaló el pontífice, advirtiendo que las capacidades informáticas sofisticadas y las armas autónomas pueden, si se desarrollan o se despliegan sin medidas de seguridad adecuadas y sin control humano, presentar nuevos peligros para la seguridad y la paz internacional. Y además, los actuales sistemas de inteligencia artificial requieren grandes cantidades de energía y agua, inciden de manera significativa en las emisiones de anhídrido carbónico y consumen recursos de manera intensiva. Estas posibilidades y estos riesgos nos recuerdan que el progreso tecnológico nunca es simplemente una cuestión técnica, recalcó el Papa, subrayando que toda tecnología refleja de una manera explícita o implícita una comprensión particular de la persona humana, de la sociedad y del futuro que deseamos construir. y por lo tanto el progreso científico y tecnológico debe ir acompañado de un crecimiento correspondiente de la responsabilidad, ya que cuanto mayor sea nuestro poder para transformar el mundo, mayor debe ser nuestra capacidad de discernir lo que realmente sirve a la dignidad humana donada por Dios, de gobernar con sabiduría y de cuidar de quienes podrían sufrir las consecuencias más graves de nuestras decisiones. Esta misma necesidad de responsabilidad es particularmente urgente ante el cambio climático, indicó León XIV. La cuestión climática no es meramente un desafío ambiental, sino que es fundamentalmente una cuestión de justicia, de dignidad humana y de solidaridad entre los pueblos y las generaciones. Y no podemos responder a estos desafíos solo después de que el desastre ya haya ocurrido, sino que debemos pasar de la gestión de emergencias a la prevención, de la vulnerabilidad a la prontitud, y de las medidas a corto plazo a una visión sabia y con visión de futuro para la humanidad, subrayó el pontífice, indicando que esto exige un enfoque responsable y con discernimiento hacia la ciencia que fomente la resiliencia. En este compromiso, la cooperación interdisciplinaria es indispensable, enfatizó el Papa. Es alentador que estos encuentros no solo reúnan a científicos, sino también a jóvenes, autoridades públicas, representantes de la sociedad civil y miembros de diferentes tradiciones religiosas, destacó el pontífice, quien los alentó a continuar por este camino, subrayando que la presencia de los jóvenes entre ellos recuerda el futuro y les aseguró sus oraciones para que puedan promover una cultura científica que sea ambiciosa pero humilde, rigurosa pero abierta al diálogo, innovadora pero responsable, cooperativa a nivel global, pero inclusiva con quienes están en mayor riesgo y tienen más necesidades.
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2: Y a pocas horas del inicio del viaje apostólico del Papa León XIV a Francia, nuestro enviado especial a la capital francesa, Sebastián Sansón Ferrari, nos informa acerca de los preparativos para acoger al Santo Padre en esta visita apostólica que realizará del 25 al 28 de septiembre visitando las ciudades de París, Metz y Lourdes.
4: Muy buenas, estimados oyentes de Radio Vaticana, Vatican News, y un cordial saludo desde París. Hay algo distinto en el aire de esta maravillosa ciudad. Quien recorra en estos días las orillas del Sena o pasee por las inmediaciones de la Catedral de Notre Dame, nota un ambiente que va más allá del bullicio habitual, y es que la ciudad de la luz vibra con un entusiasmo contagioso, vistiendo sus calles con colores, flores y banderas. La alegría no se oculta, es más, se respira en las sonrisas de la gente, en los preparativos de cada barrio y en la expectación de una cita que ya es histórica. París se engalana para un acontecimiento inédito. A solo unas horas de la llegada del Papa León XIV, fijada del 25 al 28 de septiembre, la capital francesa acelera el ritmo de sus preparativos. En plazas, parroquias y avenidas emblemáticas se ultiman los detalles técnicos y logísticos, mientras miles de voluntarios coordinan los accesos para recibir a delegaciones, familias y jóvenes llegados de todos los rincones del mundo. Es un despliegue de organización, pero sobre todo de acogida y fraternidad. Las campanas de las iglesias parisinas ensayan sus repiques de bienvenida. La visita del Santo Padre no solo moviliza a la comunidad eclesial, sino que une a toda la ciudad en un espíritu de fiesta, diálogo y esperanza. Se suceden las vigilias de oración, las exposiciones culturales, los encuentros comunitarios transforman la rutina diaria en un mosaico de celebración colectiva. Desde los Campos Elíseos hasta las escalinatas del Sacré-Cœur, la expectación sigue en aumento. Todo está listo. 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
6: Hola amigos, bienvenidos. Estamos en Nota Eclesial, expresión de las buenas nuevas. Siempre las buenas nuevas es también el deseo de hacer el bien, de buscar el bien, de promover el bien, la paz, el encuentro. Y de esa manera construir el reino de Dios. También de promover los valores. Y de que todos podamos dar, por supuesto, testimonio de nuestra fe. También un compromiso de sacerdotes, de laicos, de todos los ciudadanos, por supuesto, de promover el bien. Una red de sacerdotes, por cierto, se reunió este 22 de septiembre del 2026 en Roma. Participaron de una marcha, momentos de oración, pero también haciendo llamados especiales. Para comentar todo esto, nos visita hoy el padre Miguel Ángel Sánchez, quien damos la bienvenida, parte de esta red de sacerdotes contra el genocidio. Coordina también la parte de sacerdotes de España, de América Latina. Bienvenido a Radio Vaticana.
7: Muchas gracias.
6: Bueno, padre, nos comenta, ¿qué es la red de sacerdotes?
7: La red nace el año pasado aquí en Italia. Y justamente el 22 de septiembre del año pasado, en una circunstancia paralela a la de este año, es decir, en los prolegómenos de los comienzos de la Asamblea General de Naciones Unidas, tuvo la primera presencia pública. La red nace con el afán de suscitar una mayor sensibilización dentro de la Iglesia y también en el seno de la sociedad en relación con el problema tremendo que se está viviendo en Gaza, que es un auténtico genocidio porque están exterminando a la población palestina. El año pasado componían la red unos 200 sacerdotes y en el arco de un año hemos llegado a ser unos 2.500 sacerdotes extendidos por casi 70 países del mundo. Incluimos también una treintena de obispos y tres cardenales que se han unido a la red. El afán es siempre el mismo, la promoción de la paz en la línea del Papa León XIV, una paz desarmada y desarmante, y en la perspectiva de un respeto real del derecho internacional y del derecho humanitario, cosa que se está violando continuamente por parte del gobierno de Israel en el caso de Gaza. La marcha de ayer iba encabezada por un lienzo en donde habíamos escrito 300 nombres de niños palestinos asesinados después de la declaración del alto el fuego de octubre de 2025. De una manera simbólica en relación con todas las víctimas, porque desde el proceso de represión se cuentan más de 10.000 niños asesinados. Pero bueno, tomamos estos, que son de los últimos meses, para que representen a todos los demás. El afán es promover la paz respetando la justicia. Y la justicia pasa por el respeto del derecho internacional.
6: Además de la marcha, ¿qué otras actividades han realizado acá en Roma?
7: Bueno, tuvimos por la mañana una especie de Asamblea General Interna y después a las 3 de la tarde tuvimos un rato de oración en la iglesia cercana a la Curia de los Jesuitas, implorando la misericordia en ese ambiente de la devoción a la Divina Misericordia. Y a las 3 y media iniciamos la marcha. La marcha duró 2 horas, y terminó delante de las puertas de una empresa italiana de participación mayoritaria estatal que se dedica a la fabricación de infraestructuras e ingenios que sirven para hacer la guerra. Entonces es términos así más básicos, es como una especie de fábrica de armas que está nutriendo al ejército de Israel.
2: Termina así nuestro informativo en lengua española. Gracias una vez más por haber estado con nosotros. Alabado sea Jesucristo.
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después de haber hablado antiguamente a nuestros padres por medio de los profetas, y en muchas ocasiones y de diversas maneras, ahora en este tiempo, Dios nos habla por medio de su Hijo, a quien constituyó heredero de todas las cosas y por quien hizo el mundo. Con el corazón agradecido y salvado, contemplamos el misterio de la encarnación de la mano de María Santísima y como ella respondemos a Dios que nos llama. Pongamos a nuestra Madre Patria bajo la protección de María Santísima, amando nuestras raíces, nuestra historia, en nuestra ciudad, en nuestro barrio. Es el primer paso para colaborar por un mundo más humano, más cristiano. Jesucristo, divino Maestro, modelo de vocación que nos invita a vivir el Evangelio por el camino seguro de la fe, la esperanza y el amor. Danos sabiduría y fortaleza para la misión y a confiar que estás presente en cada corazón como fuente de encuentro y comunión. María, Madre y Maestra, que tu mirada pura, dulce y servicial oriente nuestra misión de educar y aprender en el camino de la vida y la verdad. Amén. San José, que junto a María tu esposa acompañaste el crecimiento de Jesús en sabiduría y en gracia, ruega por nosotros. De este momento, Radio Buen Anuncio nos invita a compartir la palabra del Señor para este día a través del programa Gracias Señor desde Parroquia San Roque de Concepción del Uruguay, provincia de Entre Ríos, Argentina.

Buenos días, queridos amigos, queridas familias. Qué lindo volver a encontrarnos. Feliz día de la Virgen de la Merced para todos. Bienvenidos al nuevo programa de Gracias, Señor. En este día queremos compartir con ustedes una pequeña reseña de esta advocación. En el siglo XIII fue creada la Orden de los Mercedarios. Su origen suele asociarse a la aparición simultánea de la Virgen al rey Jaime I de Aragón, a San Pedro Nolasco y a San Raimundo de Peñafort, en la que les pedía libertar a los cristianos que habían caído en manos de los musulmanes. La Virgen aseguraba proteger y conducir la orden para este fin. En recuerdo de este hecho, se creó esta fiesta que se extendió por toda la cristiandad a partir del año 1696. Dispongamos el corazón para compartir juntos este encuentro con la palabra.

y para encontrarnos con esta palabra viva, vamos a invocar al Espíritu Santo. Ven, Espíritu Santo, llena los corazones de tus fieles y enciende en ellos el fuego de tu amor. Envía, Señor, tu Espíritu, que renueve la faz de la tierra. Oh Dios, que llenaste los corazones de tus fieles con la luz del Espíritu Santo, concédenos que, guiados por el mismo Espíritu, sintamos con rectitud y gocemos siempre de tu consuelo. Por Jesucristo nuestro Señor. Amén.

Compartimos hoy las lecturas de el jueves de la 25ª semana del tiempo ordinario. Lectura del libro del Eclesiastés. Vanidad, pura vanidad. Dice el sabio Coelet: vanidad, pura vanidad. Nada más que vanidad. ¿Qué provecho saca el hombre de todo el esfuerzo que realiza bajo el sol? Una generación se va y la otra viene, y la tierra siempre permanece. El sol sale y se pone, y se dirige afanosamente hacia el lugar de donde saldrá otra vez. El viento va hacia el sur y gira hacia el norte, va dando vueltas y vueltas y retorna sobre su curso. Todos los ríos van al mar y el mar nunca se llena. Al mismo lugar donde van los ríos, allí vuelven a ir. Todas las cosas están gastadas más de lo que se puede expresar. No se sacia el ojo de ver, el oído no se cansa de escuchar. Lo que fue, eso mismo será. Lo que se hizo, eso mismo será. No hay nada nuevo bajo el sol. Si hay algo de lo que dicen, mira, esto sí ya es algo nuevo, en realidad eso mismo ya existió muchísimo antes que nosotros. No queda el recuerdo de las cosas pasadas, ni quedará el recuerdo de las futuras en aquellos que vendrán después. Palabra de Dios. Te alabamos, Señor.

Yo soy el camino, la verdad y la vida. Nadie va al Padre sino por mí, dice el Señor. Evangelio de nuestro Señor Jesucristo según San Lucas. El tetrarca Herodes se enteró de todo lo que Jesús hacía y enseñaba, y estaba muy desconcertado, porque algunos decían: es Juan que ha resucitado. Otros decían: es Elías que se ha aparecido. Y otros: es uno de los antiguos profetas que ha resucitado. Pero Herodes decía: a Juan lo hice decapitar. Entonces, ¿quién es este del que oigo decir semejantes cosas? Y trataba de verlo. Palabra del Señor. Gloria a ti, Señor Jesús.

Queridos amigos, hoy la palabra nos presenta una situación de crisis de identidad, pero no de Jesús, sino de quienes lo rodean. Herodes escucha hablar de milagros, curaciones y de predicación, y se siente profundamente desconcertado. En medio de los rumores y de que la gente confundía a Jesús con Juan, Herodes se preguntaba, ¿quién es este hombre? A nosotros también nos invita la palabra a poder confrontarnos y preguntarnos quién es el Señor en nuestra vida, cómo está nuestra relación con Él. Y nos tiene que motivar a buscar siempre la verdad, buscar siempre al Señor. La experiencia de Herodes nos recuerda que siempre debemos buscar la verdad, que debemos buscar a Jesús para conocerlo, amarlo y seguirlo. No como Herodes, que buscaba verlo para obtener seguramente algún beneficio. También la palabra nos invita a preguntarnos si estamos viviendo sin Dios. La primera lectura describe el ritmo de la creación. El sol sale y se pone. Los vientos giran sin cesar. Los ríos corren hacia el mar, pero el mar nunca se llena. El autor de El Qohelet, de este libro, utiliza la naturaleza para hablar del activismo constante en nuestra vida, que parece no llevarnos a ninguna parte. ¿Cuántas veces nos sentimos atrapados en la rutina y no le encontramos sentido a lo que hacemos? Por eso la palabra nos invita a poner a Dios en el centro de nuestra vida, a descubrirlo como creador, y que cuando aparezcan estas fatigas de la vida cotidiana, dejemos que el Señor esté ahí en el centro para darle sentido, para sembrar siempre para la eternidad. Porque también decía la palabra que nos queda el recuerdo de lo antiguo, y es una invitación a crecer a la humildad, porque somos pasajeros y estamos hechos para la eternidad. Y lo que queda para la eternidad es el amor de Dios. Así que pidámosle al Señor que seamos capaces de amar, de crecer en este amor. Te dejo la bendición del Señor y te deseo un bendecido jueves, en el nombre del Padre, y del Hijo, y del Espíritu Santo. Amén.

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Y bueno, a las peñas se arriman amigos de todas partes del país. Está aquí un amigo que vino desde San Rafael, Mendoza. Vamos a aprovechar para invitarlo a cantar. Es cura el cumpa, es cantor. Arrímese, padre Ervino, para cantar la canción a la madre de todas las madres.

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0: Recemos juntos la oración por la patria. Jesucristo, Señor de la historia, te necesitamos. 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Precisamos tu alivio y fortaleza. Queremos ser nación, una nación cuya identidad sea la pasión por la verdad y el compromiso por el bien común. Danos la valentía de la libertad de los hijos de Dios para amar a todos sin excluir a nadie, privilegiando a los pobres y perdonando a los que nos ofenden, aborreciendo el odio y construyendo la paz. 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Vos nos convocás. Aquí estamos, Señor, cercanos a María, que desde Luján nos dice: Argentina, canta y camina. 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
1: Amigos del qué tal, cómo te va, qué decís o cómo andás. Son solo conocidos.

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No traiciones ni mentiras, ni frías especulaciones. 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

Recemos juntos la oración por la patria. Jesucristo, Señor de la historia, te necesitamos. Nos sentimos heridos y agobiados. Precisamos tu alivio y fortaleza. Queremos ser nación. Una nación cuya identidad sea la pasión por la verdad y el compromiso por el bien común. Danos la valentía de la libertad de los hijos de Dios para amar a todos sin excluir a nadie, privilegiando a los pobres y perdonando a los que nos ofenden, aborreciendo el odio y construyendo la paz. Concédenos la sabiduría del diálogo y la alegría de la esperanza que no defrauda. Vos nos convocás. Aquí estamos, Señor, cercanos a María, que desde Luján nos dice: Argentina, canta y camina. Jesucristo, Señor de la historia.

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después de haber hablado antiguamente a nuestros padres por medio de los profetas, y en muchas ocasiones y de diversas maneras, ahora en este tiempo, Dios nos habla por medio de su Hijo, a quien constituyó heredero de todas las cosas y por quien hizo el mundo. Con el corazón agradecido y salvado, contemplamos el misterio de la encarnación de la mano de María Santísima y como ella, respondemos a Dios que nos llama. Pongamos a nuestra Madre Patria bajo la protección de María Santísima, amando nuestras raíces, nuestra historia, en nuestra ciudad, en nuestro barrio. Es el primer paso para colaborar por un mundo más humano, más cristiano. Jesucristo, divino Maestro, modelo de vocación que nos invita a vivir el Evangelio por el camino seguro de la fe, la esperanza y el amor. Danos sabiduría y fortaleza para la misión. Y a confiar que estás presente en cada corazón como fuente de encuentro y comunión. María, Madre y Maestra, que tu mirada pura, dulce y servicial oriente nuestra misión de educar y aprender en el camino de la vida y la verdad. Amén. San José, que junto a María tu esposa acompañaste el crecimiento de Jesús en sabiduría y en gracia, ruega por nosotros. A partir de este momento, Radio Buen Anuncio nos invita a compartir la palabra del Señor para este día a través del programa Gracias Señor, desde Parroquia San Roque de Concepción del Uruguay, provincia de Entre Ríos, Argentina.

Buenos días, queridos amigos, queridas familias. Qué lindo volver a encontrarnos. Feliz día de la Virgen de la Merced para todos. Bienvenidos al nuevo programa de Gracias, Señor. En este día queremos compartir con ustedes una pequeña reseña de esta advocación. En el siglo XIII fue creada la Orden de los Mercedarios. Su origen suele asociarse a la aparición simultánea de la Virgen al rey Jaime I de Aragón, a San Pedro Nolasco y a San Raimundo de Peñafort, a la que les pedía libertar a los cristianos que habían caído en manos de los musulmanes. La Virgen aseguraba proteger y conducir la orden para este fin. En recuerdo de este hecho, se creó esta fiesta que se extendió por toda la cristiandad a partir del año 1696. Dispongamos el corazón para compartir juntos este encuentro con la palabra.

Y para encontrarnos con esta palabra viva, vamos a invocar al Espíritu Santo. Ven, Espíritu Santo, llena los corazones de tus fieles y enciende en ellos el fuego de tu amor. Envía, Señor, tu Espíritu, que renueve la faz de la tierra. Oh Dios, que llenaste los corazones de tus fieles con la luz del Espíritu Santo, concédenos que, guiados por el mismo Espíritu, sintamos con rectitud y gocemos siempre de tu consuelo. Por Jesucristo nuestro Señor. Amén.

compartimos hoy las lecturas de el jueves de la 25ª semana del tiempo ordinario. Lectura del libro del Eclesiastés. Vanidad, pura vanidad. Dice el sabio Coelet: vanidad, pura vanidad. Nada más que vanidad. ¿Qué provecho saca el hombre de todo el esfuerzo que realiza bajo el sol? Una generación se va y la otra viene, y la tierra siempre permanece. El sol sale y se pone, y se dirige afanosamente hacia el lugar de donde saldrá otra vez. El viento va hacia el sur y gira hacia el norte, va dando vueltas y vueltas y retorna sobre su curso. Todos los ríos van al mar y el mar nunca se llena. Al mismo lugar donde van los ríos, allí vuelven a ir. Todas las cosas están gastadas más de lo que se puede expresar. No se sacia el ojo de ver, el oído no se cansa de escuchar. Lo que fue, eso mismo será. Lo que se hizo, eso mismo será. No hay nada nuevo bajo el sol. Si hay algo de lo que dicen, mira, esto sí ya es algo nuevo, en realidad eso mismo ya existió muchísimo antes que nosotros. No queda el recuerdo de las cosas pasadas, ni quedará el recuerdo de las futuras en aquellos que vendrán después. Palabra de Dios. Te alabamos, Señor.

Yo soy el camino, la verdad y la vida. Nadie va al Padre sino por mí, dice el Señor. Evangelio de nuestro Señor Jesucristo según San Lucas. El tetrarca Herodes se enteró de todo lo que Jesús hacía y enseñaba, y estaba muy desconcertado, porque algunos decían: es Juan que ha resucitado. Otros decían: es Elías que se ha aparecido. Y otros: es uno de los antiguos profetas que ha resucitado. Pero Herodes decía: a Juan lo hice decapitar. Entonces, ¿quién es este del que oigo decir semejantes cosas? Y trataba de verlo. Palabra del Señor. Gloria a ti, Señor Jesús.

Queridos amigos, hoy la palabra nos presenta una situación de crisis de identidad, pero no de Jesús, sino de quienes lo rodean. Herodes escucha hablar de milagros, curaciones y de predicación, y se siente profundamente desconcertado. En medio de los rumores y de que la gente confundía a Jesús con Juan, Herodes se preguntaba, ¿quién es este hombre? A nosotros también nos invita la palabra a poder confrontarnos y preguntarnos, ¿quién es el Señor en nuestra vida? ¿Cómo está nuestra relación con Él? Y nos tiene que motivar a buscar siempre la verdad, buscar siempre al Señor. La experiencia de Herodes nos recuerda que siempre debemos buscar la verdad, que debemos buscar a Jesús para conocerlo, amarlo y seguirlo. No como Herodes, que buscaba verlo para obtener seguramente algún beneficio. También la palabra nos invita a preguntarnos si estamos viviendo sin Dios. La primera lectura describe el ritmo de la creación. El sol sale y se pone, los vientos giran sin cesar, los ríos corren hacia el mar, pero el mar nunca se llena. El autor de El Qohelet, de este libro, utiliza la naturaleza para hablar del activismo constante en nuestra vida, que parece no llevarnos a ninguna parte. ¿Cuántas veces nos sentimos atrapados en la rutina y no le encontramos sentido a lo que hacemos? Por eso la palabra nos invita a poner a Dios en el centro de nuestra vida, a descubrirlo como creador, y que cuando aparezcan estas fatigas de la vida cotidiana, dejemos que el Señor esté ahí en el centro para darle sentido, para sembrar siempre para la eternidad. Porque también decía la palabra que nos queda el recuerdo de lo antiguo, y es una invitación a crecer a la humildad, porque somos pasajeros y estamos hechos para la eternidad. Y lo que queda para la eternidad es el amor de Dios. Así que pidámosle al Señor que seamos capaces de amar, de crecer en este amor. Te dejo la bendición del Señor y te deseo un bendecido jueves, en el nombre del Padre, y del Hijo, y del Espíritu Santo. Amén.

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8: Son las 3:30.

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Y bueno, a las peñas se arriman amigos de todas partes del país. Está aquí un amigo que vino desde San Rafael, Mendoza. Vamos a aprovechar para invitarlo a cantar. Es cura el cumpa, es cantor. Arrímese, padre Ervino, para cantar la canción a la madre de todas las madres.

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¿Estás embarazada y deseas ser acompañada por la oración y la protección de Dios? Te esperamos los días 25 de cada mes en la misa de todas las parroquias de la ciudad, para la bendición de la vida que crece en tu vientre. Además, oramos por las familias que desean tener hijos para ser bendecidas con un pronto embarazo.

0: ángel, el misterio de la encarnación de tu Hijo, nuestro Señor Jesucristo, podamos, por los méritos de su pasión y cruz, llegar a la gloria de la resurrección, por Jesucristo nuestro Señor.
1: Amén.
0: Amén. Ave María Purísima,
1: sin pecado concebida.
2: Son las 6:03.

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Después de haber hablado antiguamente a nuestros padres por medio de los profetas, y en muchas ocasiones y de diversas maneras, ahora en este tiempo, Dios nos habla por medio de su Hijo, a quien constituyó heredero de todas las cosas y por quien hizo el mundo. Con el corazón agradecido y salvado, contemplamos el misterio de la encarnación de la mano de María Santísima y como ella, respondemos a Dios que nos llama. Pongamos a nuestra Madre Patria bajo la protección de María Santísima, amando nuestras raíces, nuestra historia, en nuestra ciudad, en nuestro barrio. Es el primer paso para colaborar por un mundo más humano, más cristiano. Jesucristo, Divino Maestro, modelo de vocación que nos invita a vivir el Evangelio por el camino seguro de la fe, la esperanza y el amor. Danos sabiduría y fortaleza para la misión y a confiar que estás presente en cada corazón como fuente de encuentro y comunión. María, Madre y Maestra, que tu mirada pura, dulce y servicial oriente nuestra misión de educar y aprender en el camino de la vida y la verdad. Amén. San José, que junto a María tu esposa acompañaste el crecimiento de Jesús en sabiduría y en gracia, ruega por nosotros. A partir de este momento, Radio Buen Anuncio nos invita a compartir la palabra del Señor para este día a través del programa Gracias Señor, desde Parroquia San Roque de Concepción del Uruguay, provincia de Entre Ríos, Argentina.

Buenos días, queridos amigos, queridas familias. Les habla el Padre Ariel desde Parroquia San Roque. Bienvenidos a un nuevo programa de Gracias Señor. Hoy, 25 de septiembre, celebramos a la Virgen del Rosario de San Nicolás. Las apariciones de la Virgen empezaron a acontecer en el año 1983 a una vecina de San Nicolás de los Tres Arroyos en Buenos Aires, Gladys Quiroga de Mota. La imagen histórica fue coronada en el año 2009 y oficialmente las apariciones fueron aprobadas por el Vaticano en el año 2016. Celebremos juntos este día de nuestra madre, escuchando la palabra de Dios y meditándola en el corazón como ella lo hacía.

Y para poder compartir la palabra, vamos a invocar juntos al Espíritu Santo.

Compartimos hoy las lecturas de la 25ª semana del tiempo ordinario del día viernes. Lectura del libro del Eclesiastés. Hay un momento para todo y un tiempo para cada cosa bajo el sol. Un tiempo para nacer y un tiempo para morir. Un tiempo para plantar y un tiempo para arrancar lo plantado. Un tiempo para matar y un tiempo para sanar. Un tiempo para demoler y un tiempo para edificar. Un tiempo para llorar y un tiempo para reír. Un tiempo para lamentarse y un tiempo para bailar. Un tiempo para arrojar piedras y un tiempo para recogerlas. Un tiempo para abrazarse y un tiempo para separarse. Un tiempo para buscar y un tiempo para perder. Un tiempo para guardar y un tiempo para tirar. Un tiempo para rasgar y un tiempo para coser. Un tiempo para callar y un tiempo para hablar. Un tiempo para amar y un tiempo para odiar. Un tiempo de guerra y un tiempo de paz. ¿Qué provecho obtiene el hombre, obtiene el trabajador con su esfuerzo? Yo vi la tarea que Dios impuso a los hombres para que se ocupen de ella. Él hizo todas las cosas apropiadas a su tiempo, pero también puso en el corazón del hombre el sentido del tiempo pasado y futuro, sin que el hombre pueda descubrir la obra que hace Dios desde el principio hasta el fin. Palabra de Dios. Te alabamos, Señor.

El Hijo del Hombre vino para servir y dar su vida en rescate por una multitud. El Señor esté con ustedes. Evangelio de nuestro Señor Jesucristo según San Lucas. Un día Jesús, en que oraba a solas y sus discípulos estaban con él, les preguntó: ¿Quién dice la gente que soy yo? Ellos le respondieron: Unos dicen que eres Juan el Bautista, otros Elías, y otros alguno de los antiguos profetas que ha resucitado. Pero ustedes, les preguntó, ¿quién dicen que soy yo? Pedro, tomando la palabra, respondió: Tú eres el Mesías de Dios. Y él les ordenó terminantemente que no lo anunciaran a nadie, diciéndoles: El Hijo del Hombre debe sufrir mucho, ser rechazado por los ancianos, los sumos sacerdotes y los escribas, ser condenado a muerte y resucitar al tercer día. Palabra del Señor. Gloria a ti, Señor Jesús.

Queridos amigos, queridas familias, hoy la palabra de Dios nos ilumina y nos invita a pasar del rumor a la convicción, a no quedarnos en lo que se dice de Jesús, a lo que se rumorea. La fe no se vive en el rumor, sino que la fe se vive del encuentro con Jesús. Nosotros nos hemos encontrado con Jesús, y este Jesús hoy nos invita a preguntarnos quién es Él para nuestra vida. ¿Es el centro de nuestras decisiones? También la palabra nos invita a reconocer al Mesías. En Pedro vemos a alguien que reconoce a Jesús, lo reconoce como Mesías, y nosotros lo reconocemos a Jesús como Mesías en nuestra vida, dejando que Él transforme cada momento de nuestra historia. Confesarlo como Mesías es dejar en sus manos toda nuestra vida y celebrar la salvación que Él nos ofrece. También la palabra nos invita a descubrir que la vida tiene una dimensión de cruz. El Evangelio termina con el anuncio de la pasión. Es como nuestra vida, marcada por la alegría y el dolor. Pero esto nos llena de esperanza, sabiendo que no caminamos solos. El Señor camina a nuestro lado. Lo hacemos junto a Cristo, rumbo al tercer día, el día de la alegría, el día de la resurrección. Te dejo la bendición del Señor y que Él te acompañe en este día viernes. Pero antes quería recordarte que como cada 25 de septiembre, hoy rezamos en nuestra comunidad de San Roque los 1000 Ave Marías. También esta noche tendremos en la misa la bendición de embarazadas, ¿no? Como cada 25 de mes también. Mañana sábado vamos a estar dando inicio al grupo de perseverancia para adolescentes de entre 12 a 17 años, y por la noche tendremos el grupo de jóvenes para jóvenes entre 18 a 35 años. Te dejo la bendición ahora sí y que Él te acompañe siempre, en el nombre del Padre, y del Hijo, y del Espíritu Santo. Amén.

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1: Miserable, miserable. Por otro lado, bueno, se vio claramente en la transmisión de la sesión cómo las senadoras, iba a decir libertarias, pero ni siquiera sé si sigue siendo Patricia Bullrich, Carolina Lozada, Carmen Rivero, que además es una dueña de un shopping y de un hotel en Córdoba. Bueno, celebraron, incluso con una burla, era esa manera en que Bullrich, por ejemplo, junto a estas otras senadoras, se reían frente a la cámara, ¿no? ¿Y celebraban qué? Que le quitaron el beneficio a más de 1 millón de personas, a las que ahora les van a subir las tarifas del gas más del 100% en la mayoría de los casos. Y eso lo estaban celebrando. Así nos representan.

Bueno, algunos cambios también que los vamos a analizar más tarde, que tienen que ver con lo que el gobierno modificó en la presentación de la ley de discapacidad y de la emergencia, sobre todo porque les urge resolver, tener algunas cosas ya al menos modificadas en el texto escrito, digo yo, porque después está escrito, como pasó con la ley de emergencia en discapacidad, 5 veces hubo que votarla para que se pueda cumplir y finalmente ni siquiera se cumplió, ¿no? Pero bueno, algunas de las cosas en las que sí ahora proponen cambios para poder avanzar, y es porque les urge que viene el Papa León XIV a la Argentina en noviembre y el primer lugar que va a visitar después del acto protocolar será el Cotolengo Don Orione, ¿no? Un hogar para personas con discapacidad en condiciones severas. Bueno, van a tratar de mostrar alguna imagen distinta del gobierno en lo que tiene que ver con la atención y las políticas vinculadas a la discapacidad. Por eso es que hicieron algunos cambios que los comentaremos más tarde. Más tarde vamos a estar hablando de esto. Por otro lado, bueno, el INDEC informó aumento en los primeros 6 meses del año. ¿De qué? De la pobreza. La pobreza creció al 32,3% en el primer semestre de este año, según lo que dijo el INDEC. A fines de 2025 había sido del 28% a fines del año pasado. Y ahora ya estamos analizando el primer semestre de enero a junio, 32%. Es decir, que hay 15,4 millones de pobres en el país. Pero el gobierno, claro, analiza con otra lente estos datos y dicen que es un alta temporal. Y también estuvieron haciendo análisis de esto. Caputo mencionaba que estas cosas tenían más que ver con que, bueno, se trabajó menos. ¿Por qué? Y porque faltaban por ver los partidos del Mundial, dijo Caputo, por ejemplo. No, imposible de analizar esas expresiones, ¿eh? Pero los datos del INDEC, entonces, que hoy podemos encontrar en los portales de noticias, dice la pobreza infantil pasó del 41% ahora al 44%. La indigencia también mostró un gran avance y ahora estamos hablando del 7,5%. Dice el INDEC que hay alrededor de 4,1 millones de chicos pobres entre 0 y 14 años. La encuesta permanente de hogares ya se había informado que iba a estar este dato creciente y se ratifica con más de 4 puntos de crecimiento de la pobreza en Argentina. Bueno, las regiones de mayor pobreza, Concordia liderando el ranking, sigue Concordia con el 56%, que es 24 puntos más que el promedio nacional. El segundo peor registro de la ciudad desde cuándo viene Concordia así, desde 2016. En el segundo caso más extremo es Gran Resistencia. También en el AMBA la pobreza triplica a la ciudad. Y estos son los datos entonces del INDEC del día de ayer. Las consultoras que respondieron acerca de esta situación y que la fueron anticipando, la consultora Ex Quanti y la Universidad Católica Argentina, el Centro de Estudios y la Universidad de Itela, entre otros.

Ya estamos en duplex, que tengan muy buenos días. Saludamos desde La Que Buena FM 105.7 y RBA 95.7 Radio Buen Anuncio desde Concepción del Uruguay en la provincia de Entre Ríos.

desde Concepción del Uruguay, la histórica, cultural, educativa. Vaya nuestro saludo para toda la región en esta propuesta que tiene que ver con un panorama local, regional de noticias. Este panorama tiene esa información y esa actualidad periodística porque todo lo que tenemos que saber te lo contamos en la radio.

Producción y locución de noticias, Griselda Vela. 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

Vamos con la información de servicio a esta hora en Concepción del Uruguay. Según el reporte del radar del Servicio Meteorológico Nacional, la temperatura es de 16 grados, pero la sensación térmica es de 14. Se espera descenso de temperatura para los próximos días. La humedad actual del 72%. En lo que tiene que ver con las últimas horas, tenemos que decir que el momento de la primera luz fue a las 6:13 y la salida del sol en este viernes fue a las 6:38. El Servicio Meteorológico Nacional además nos brinda detalles de cómo continuará esta jornada hoy, y por eso es que nos está indicando que habrá intervalos nubosos a lo largo de mayor parte del día. Durante la mañana la temperatura llegará a los 20 grados. Por la tarde tendremos nubes y claros con temperaturas en torno a los 27 grados. Durante la noche, nubes con temperaturas cercanas a los 21 grados. Hoy los vientos soplando del sureste a lo largo de todo el día con una velocidad media de 10 kilómetros la hora. La puesta del sol a las 18:51 y la última luz del día a las 19:15. El informe también nos está hablando de cómo continuará en las próximas horas. Bueno, para viernes, sábado y domingo se aproxima calor antes de que lleguen las tormentas. Vamos a estar actualizando algo de esto antes de finalizar este panorama de noticias.

Agradecemos al Servicio de Emergencia Náutica de Prefectura Naval Argentina que nos brinda la información de la altura del río frente al puerto local. Este es el dato de la hora 7, el último dato registrado. 2,68 metros, continúa bajando el río Uruguay frente a nuestro puerto.

También información de servicio, las farmacias de turno en Concepción del Uruguay hasta las 8 de la mañana, Argachá en 14 de julio 251 y San Martín en San Martín 1451. Desde las 8 tomarán su turno Farmacias Argentina en 9 de julio 852 y Farmacia Colón en Boulevard Irigoyen 1650.

Los trabajadores despedidos de Tres Arroyos junto a sus familias resolvieron profundizar el plan de lucha, mantener una guardia permanente frente a la planta frigorífica, reclamando el pago de salarios adeudados, indemnizaciones, cuotas alimentarias, advirtiendo que impedirán el reinicio de la actividad si antes no se regulariza la situación de los empleados afectados. Los trabajadores autoconvocados de Tres Arroyos realizaron una nueva convocatoria frente al frigorífico y reafirmaron que continuarán con las medidas de fuerza hasta obtener respuestas concretas de la empresa. De acuerdo a lo manifestado, el principal reclamo sigue siendo el pago de los 4 meses de salarios adeudados, las indemnizaciones para quienes no serán reincorporados, las cuotas alimentarias impagas desde abril y los aguinaldos pendientes. Además, exigen la reincorporación de todos los empleados que deseen regresar a sus puestos de trabajo. Todo esto se desarrolló en la jornada de ayer, donde además se hizo referencia a las versiones sobre una posible reapertura del frigorífico Bécar por parte de otra firma avícola dedicada a la faena de pollos. Frente a esta posibilidad, sostuvieron que no permitirán el ingreso de aves ni el inicio de producción mientras no se cancelen las deudas con los trabajadores. Es una burla que empiecen a producir y generar dinero sin habernos pagado lo que nos deben.

Calendario de pagos de ANSES correspondiente a esta jornada, jubilaciones y pensiones que superen el haber mínimo, documentos terminados en 6 y 7. Este cronograma concluirá el próximo lunes con documentos terminados en 8 y 9. Por su parte, también corresponde que se continúe abonando las asignaciones de pago único, matrimonio, adopción y nacimiento, con todos los documentos de segunda quincena. Las asignaciones familiares de pensiones no contributivas también continúan al cobro durante todo el mes y se está abonando hoy desempleo plan 1 con documentos terminados en 6 y 7 y concluirá este cronograma del desempleo plan 1 para documentos terminados en 8 y 9 el próximo lunes.

Frigerio anunció un programa para cuidar el salario y la capacidad económica de empleados públicos y jubilados. El gobernador Rogelio Frigerio encabezó ayer una conferencia de prensa en la que presentó un nuevo programa destinado a proteger el salario y fortalecer la capacidad económica de empleados públicos y jubilados de Entre Ríos. También anunció que se incorporará la educación financiera en las aulas a través del Consejo General de Educación. La iniciativa se va a instrumentar a través de la tarjeta SIDECREER. El programa reúne medidas orientadas a ordenar el acceso al crédito, ofrecer financiamiento en mejores condiciones, aliviar el endeudamiento y brindar mayor transparencia en los descuentos que impactan sobre los haberes.

Maggie Garro se consagró campeona en el suramericano, ganó el oro para Argentina en Santa Fe. La palista de Concepción del Uruguay, orgullo uruguayense, Maggie Garro sumó un nuevo logro a su destacada trayectoria deportiva al conquistar la medalla de oro en el K4 500 metros en los Juegos Suramericanos que se están desarrollando en Santa Fe. La competencia de canotaje, que debía comenzar más temprano, fue reprogramada debido a las condiciones climáticas. Finalmente, el barco argentino salió al agua durante la tarde con Maggie Garro como una de sus integrantes, junto a Lucía Dalto Asís, Paulina Barreiro y Candelaria Sequeira. El Cuarteto Nacional tuvo una actuación sobresaliente y se quedó con el primer puesto de la prueba, alcanzando la medalla dorada y sumando un nuevo título para la selección argentina de canotaje. Para Maggie Garro, que representa a nuestro club Regatas Uruguay, se trata de otro importante capítulo en su carrera y una nueva alegría para el deporte de Concepción del Uruguay, que vuelve a tener una de sus deportistas en lo más alto de una competencia internacional. Entonces es el oro para Argentina y un nuevo logro para la uruguayense Maggie Garro.

El polo tecnológico La Nube celebra su primer aniversario. En la era del conocimiento, el desarrollo de las comunidades ya no se mide únicamente por sus recursos naturales o su infraestructura tradicional, sino por su capacidad para generar innovación. Para ciudades como Concepción del Uruguay, la creación de un polo tecnológico es una necesidad estratégica fundamental para transformar su matriz productiva y económica. Con un balance sumamente prometedor, La Nube ha logrado consolidar la comunidad, vincular a las universidades con el sector socioproductivo y visibilizar la economía del conocimiento como una salida laboral real y sustentable. Las actividades hoy se realizarán desde las 18:30 con una jornada La Nube, un año impulsando el futuro de nuestra región. Esta actividad central del aniversario contará con una disertación y dos paneles destinados a abordar los desafíos que atraviesan actualmente las empresas, el sector comercial y el entramado productivo frente a los procesos de transformación digital.

También en la información tenemos que recordar que está completándose ya las actividades en el marco del mes patronal de la parroquia San Vicente de Paúl y por eso se concluye con el rezo de la novena y con ello además las actividades previstas para el fin de semana. En lo que tiene que ver con las actividades de estos días está, por supuesto, como decíamos, el rezo de la novena, que en este caso viernes a las 19:30 corresponde rezar a Cáritas y al grupo de aspirantes para que aumente la solidaridad en donación de alimentos y ropa para abrigar y alimentar a quienes más lo necesitan. Y estará presidiendo la Eucaristía el padre Goyo Salazar de Basílica de la Inmaculada Concepción. Mañana, por su parte, a las 18:30 estará rezando la escuela secundaria y va a predicar el diácono Julián Núñez. Luego se realizará la tradicional actividad del Fogón Vicentino, que en un ratito daremos la información, y a las 17:30, es decir, una hora antes, se rezará misa en la capilla La Concepción. El domingo a las 18 se realizará la procesión desde Capilla La Concepción hasta el templo parroquial de San Vicente, luego misa con la presencia de Monseñor Héctor Luis Sordán, celebrando la Eucaristía. Al finalizar, habrá una cena comunitaria.

y el Fogón Vicentino vuelve a reunir identidad, cultura y fe. Esto será el próximo sábado en el Salón Parroquial San Vicente, escenario de la 17ª edición del Fogón Vicentino, un encuentro que se realiza anualmente en el marco del mes patronal de San Vicente de Paúl y que para sus comienzos tiene como propósito reunir expresiones culturales y de fe en un espacio abierto a toda la comunidad. La propuesta volverá a reunir sobre el escenario a músicos, cantantes y grupos de danzas en una noche atravesada por la música popular y las tradiciones de la región. Participarán los concepcioneros Pato Viganoni, Conjunto Itaí, Pitu Monsalvo, Jorge Arrigo, Cristian Godi Cuarteto, Guadalupe Vela y Antonio Palma y su tata chamamecero. También serán parte de la jornada las agrupaciones de danza Escuela Folclórica Suyay y Costumbres Nuestras, sumando distintas expresiones de la cultura popular a un encuentro que busca mantener viva la tradición del fogón como lugar de reunión, celebración y participación comunitaria. El 17º Fogón Vicentino tendrá entrada libre y gratuita, contará con gran servicio de cantina y se sugiere llevar sillones. La cita será entonces el sábado desde las 20 en el salón que está ubicado en Saninetti 236 en el marco de las celebraciones patronales vicentinas.

Se realizó ayer una charla a cargo del padre Marcelo Carraza, director nacional de catequesis, que estuvo en la parroquia Santa María Goretti. El tema fue: ¿qué nos dice la palabra de Dios sobre cómo ser una iglesia más participativa? En el contexto del mes de la Biblia, la comunidad de Santa María Goretti organizó una serie de eventos para profundizar el conocimiento de las Sagradas Escrituras. Por eso, la presencia del padre Marcelo Carraza en la jornada de ayer.

Narcóticos Anónimos llega a los centros de salud municipales. Esto tiene que ver con una modificación también en su inserción en la ciudad. La municipalidad local va a estar impulsando un ciclo de actividades junto a Narcóticos Anónimos con el objetivo de acercar información, generar espacios de diálogo y visibilizar las posibilidades de recuperación frente a las problemáticas vinculadas con las adicciones. En el marco de estas acciones, que se vinculan con la salud mental y la prevención del suicidio, Narcóticos Anónimos, el Departamento de Atención Primaria de la Secretaría de Salud y la Dirección de Salud Mental estarán llevando adelante una propuesta que va a recorrer los distintos centros de salud municipales bajo el título La recuperación es posible. Los integrantes de Narcóticos Anónimos estarán dialogando con vecinos, brindando herramientas que permitan conocer más de cerca las adicciones y los diferentes caminos de acompañamiento y recuperación. Estas actividades estarán dando inicio el próximo 29 de septiembre en el Centro de Salud del SIC, en el barrio Zapata. El 6 de octubre continuarán en el Centro de Salud Rocamora, posteriormente en el barrio La Concepción, después en el barrio Sarmiento, en el CAP Samantha Ledesma, y concluirá el 27 de octubre en el barrio 150 Viviendas, en el Centro de Salud Minata.

El gobierno de Entre Ríos concretó el pago adeudado a los bomberos voluntarios, según informó el secretario general de la Gobernación, Mauricio Colelio, al finalizar una nueva reunión de gabinete encabezada por el gobernador Rogelio Frigerio. El funcionario remarcó el cumplimiento de la ley que regula el sistema de bomberos voluntarios y que contempla cobertura de salud para quienes no tienen obra social, seguros para los vehículos y un apoyo económico individual de carácter vitalicio. También el secretario general de la Gobernación señaló que se cumplió con la Asociación Mutual de Bomberos Voluntarios de Entre Ríos para la cobertura de salud con el pago de las pensiones de bomberos voluntarios y el aporte de combustible a los cuarteles que no habían presentado la documentación oportunamente.

Información nacional, pero por supuesto que nos comprende a todos. El ministro de Economía, Luis Caputo, se refirió al aumento de la pobreza y la indigencia durante el primer semestre de 2026, luego de que el INDEC informara que alcanzaron el 32,3% y el 7,5% de las personas, respectivamente. El ministro reconoció que estos indicadores subieron respecto al semestre anterior. Puso el foco en la comparación con el primer semestre del 2024 y decía que si bien las tasas de pobreza e indigencia se incrementaron, ambas tasas registraron una fuerte baja en relación al primer semestre del 2024. En esta comparativa buscaba disminuir el impacto que tiene estos datos del INDEC, donde menciona que la pobreza subió al 32,3% y la indigencia al 7,1%.

El Superior Tribunal de Justicia de Entre Ríos resolvió este jueves hacer lugar parcialmente al recurso presentado por un grupo de padres, por ACMER y la Fundación Cauce, en relación con la alimentación escolar. El máximo tribunal confirmó la prohibición de ofrecer, servir o distribuir en establecimientos educativos públicos productos destinados a desayunos y meriendas que contengan sellos de advertencia. El Superior Tribunal de Justicia estableció que la alimentación escolar también debe ajustarse a los estándares saludables previstos por la ley provincial. La normativa establece que los establecimientos educativos con servicio de comedor deben adecuar sus menús a la guía de alimentos saludables y someterlos a homologación de la autoridad de aplicación. El fallo mantiene la facultad del Ejecutivo para determinar cómo implementar el sistema, pero establece que esas decisiones deben cumplir con las obligaciones legales vigentes.

Se desarrollará hoy la tercera jornada y será la última, que forma parte del encuentro de la capacitación para periodistas organizado por el Sindicato de Prensa de Buenos Aires, CIPREVA, también FATPREN y la Conferencia Episcopal Argentina, con motivo de la visita del Papa León XIV a nuestro país. Esta actividad completa entonces un cronograma de 3 encuentros de formación destinados a periodistas que participarán en la cobertura de lo que será la visita del Papa a nuestro país.

Hoy comienza la Expo Rural de Concepción del Uruguay con 170 expositores. La muestra abrirá sus puertas este viernes y se extenderá hasta el domingo en el predio de la Sociedad Rural con maquinaria agrícola en acción, Drive Experience, zona off-road, stand comerciales, espectáculos y propuestas para toda la familia. En esta jornada, entonces, será el inicio. La expo permanecerá abierta desde las 9:30 hasta las 20 durante viernes, sábado y domingo. La entrada tendrá un valor de 5.000 pesos, mientras que los menores de 12 años y jubilados ingresarán gratis. El acto inaugural se prevé para el domingo a las 11:30.

ACMER definirá este viernes su postura sobre la propuesta salarial. La Asociación Gremial del Magisterio de Entre Ríos realiza este viernes un nuevo congreso extraordinario para analizar la propuesta salarial presentada por el gobierno provincial en el marco de la paritaria docente. Este encuentro se desarrollará desde las 9 en la seccional Paraná, donde representantes del gremio analizarán las conclusiones surgidas de las asambleas realizadas en las distintas escuelas y seccionales de la provincia. Recordamos que el ofrecimiento del Ejecutivo Provincial habían señalado ya los gremios que resultaba insuficiente, anticipando que la respuesta sería adoptada luego de consultar a las bases. La oferta contempla un incremento remunerativo del 3,5% con los haberes de septiembre, 1,5% con los de noviembre y un 2% con los haberes de diciembre. De la paritaria docente. Este encuentro se desarrollará desde las 9 en la seccional Paraná, donde representantes del gremio analizarán las conclusiones surgidas de las asambleas realizadas en las distintas escuelas y seccionales de la provincia. Recordamos que el ofrecimiento del Ejecutivo Provincial habían señalado ya los gremios que resultaba insuficiente, anticipando que

Alerta amarilla por tormentas. El Servicio Meteorológico Nacional emitió una alerta amarilla por tormentas para el domingo 27 en 10 departamentos de Entre Ríos, esperándose lluvias intensas en periodos cortos, ráfagas fuertes y ocasional caída de granizo, con acumulados que podrían alcanzar los 30 milímetros. La advertencia alcanza al sector norte de la provincia fundamentalmente y, según el organismo, el área podría registrar tormentas de variada intensidad. En lo que tiene que ver con Concepción del Uruguay, está fuera del área de alerta. De acuerdo con la información difundida, Concepción del Uruguay no está incluida entre los 10 departamentos alcanzados por la alerta amarilla vigente para el domingo. No obstante, se espera un aumento de la inestabilidad durante el fin de semana y será necesario estar atentos a las actualizaciones del Servicio Meteorológico Nacional. Por lo pronto, entonces, no se incluye a nuestra ciudad en alerta amarilla para el domingo. Ocho de la mañana, nos despedimos, les agradecemos por la compañía. Esta es una propuesta que trae un panorama local regional de noticias en dúplex desde La Que Buena FM 105.7, RBA 95.7, Radio Buen Anuncio. Producción y locución de noticias, Griselda Vela. Operación técnica, Lucas Sánchez. Asistencia técnica desde RBA, Guillermo Kindernech. Que tengan un excelente fin de semana.

Padre nuestro que estás en el cielo. Santificado sea tu nombre. Venga a nosotros tu reino. Hágase tu voluntad, así en la tierra como en el cielo. El pan nuestro de cada día, danos hoy. Perdona nuestras ofensas, como así también nosotros perdonamos a los que nos ofenden. No nos dejes caer en la tentación. Líbranos del mal.

0: Son las 8 con 3 minutos.
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0: Recemos juntos la oración por la patria. Jesucristo, Señor de la historia, te necesitamos. Nos sentimos heridos y agobiados. Precisamos tu alivio y fortaleza. Queremos ser nación, una nación cuya identidad sea la pasión por la verdad y el compromiso por el bien común. Danos la valentía de la libertad de los hijos de Dios para amar a todos sin excluir a nadie, privilegiando a los pobres y perdonando a los que nos ofenden, aborreciendo el odio y construyendo la paz. Concédenos la sabiduría del diálogo y la alegría de la esperanza que no defrauda. Vos nos convocás. Aquí estamos, Señor, cercanos a María, que desde Luján nos dice: Argentina, canta y camina. Jesucristo, Señor de la historia, te necesitamos.
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1: Y bueno, a las peñas se arriman amigos de todas partes del país. Está aquí un amigo que vino desde San Rafael, Mendoza. Vamos a aprovechar para invitarlo a cantar. Es cura y cumpa, es cantor. Arrímese, Padre Ervino, para cantar la canción a la madre de todas las madres.

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Ruega por los hijos. En el nombre del Padre, del Hijo y del Espíritu Santo. Amén. A ti recurro por ayuda e instrucciones. Santa Mónica, maravillosa, ejemplo firme de oración por los niños. En tus amorosos brazos yo deposito a mi Hijo. Para que por medio de tu poderosa intercesión puedan alcanzar una genuina conversión a Cristo, nuestro Señor. A ti también apelo, Madre de las Madres, para que pidas a nuestro Señor me conceda el mismo espíritu de oración incesante que a ti te concedió. Todo esto te lo pido por medio del mismo Cristo, nuestro Señor. Amén. Santa Mónica, ruega por nosotros. Amén. En el nombre del Padre, del Hijo y del Espíritu Santo. Amén.

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12: La Virgen Inmaculada prometió a Santa Matilde y a otros santos que quien rece diariamente la devoción de las tres Ave Marías tendrá su protección durante la vida y en especial a la hora de la muerte. Conociendo la eficacia de la oración hecha con fe, aprovechemos para encomendar al corazón de María todo aquello que deseamos y necesitamos para nosotros mismos y para nuestros hermanos. En el nombre del Padre, y del Hijo, y del Espíritu Santo. Amén. María, Madre mía, por el poder que te concedió el Padre, líbrame de caer en pecado.
13: Dios te salve María, llena eres de gracia, el Señor es contigo. Bendita tú eres entre todas las mujeres, y bendito es el fruto de tu vientre Jesús. Santa María, Madre de Dios, ruega por nosotros pecadores, ahora y en la hora de nuestra muerte. Amén.
12: María, Madre mía, por la sabiduría que te concedió el Hijo, líbrame de caer en pecado.
13: Dios te salve María, llena eres de gracia, el Señor es contigo. Bendita tú eres entre todas las mujeres, y bendito es el fruto de tu vientre Jesús. Santa María, Madre de Dios, ruega por nosotros pecadores, ahora y en la hora de nuestra muerte. Amén.
12: María, Madre mía, por el amor que te concedió el Espíritu Santo, líbrame de caer en pecado.
13: Dios te salve María, llena eres de gracia, el Señor es contigo. Bendita tú eres entre todas las mujeres, y bendito es el fruto de tu vientre Jesús. Santa María, Madre de Dios, ruega por nosotros pecadores. Dios te salve María, llena eres de gracia, el Señor es contigo. Bendita tú eres entre todas las mujeres, y bendito es el fruto de tu vientre Jesús. Santa María, Madre de Dios, ruega por nosotros pecadores, ahora y en la hora de nuestra muerte. Amén.
12: María, Madre mía, por el amor que te concedió el Espíritu Santo, líbrame de caer en

0: ruega por nosotros pecadores, ahora y en la hora de nuestra muerte. Amén.
1: Nuestra Señora del Encuentro con Dios,
2: ruega por nosotros.

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1: Bendecido día tengan todos ustedes y bienvenidos, amigos de Caminatas. 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Caminatas y conversas con 32 años en el aire, andaremos arrimando brasas a nuestro fogón de la esperanza.
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8: Hola a todos, acá les habla Gabo González, soy músico católico de Concepción del Uruguay y quería invitarlos a que escuchen mis 3 primeras canciones llamadas Ahí Estás, Bajo un Río y Cerca de Vos. Me vas a encontrar como Gabo González en las diferentes plataformas musicales como YouTube, Spotify, Apple Music, en todas. Y en Instagram encontrame como gabrielgonzalez.music para enterarte de las novedades y hacia dónde me lleva Dios con este hermoso proyecto. Te mando un abrazo y estamos juntos en oración.

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Líbranos, Señor, de todos los males, y concédenos la paz en nuestros días, para que, ayudados por tu misericordia, vivamos siempre libres de pecado y protegidos de toda perturbación, mientras esperamos la gloriosa venida de nuestro Salvador, Jesucristo.

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1: En el nombre del Padre, del Hijo y del Espíritu Santo. Amén.

Señor de la vida. Tú nos diste el don del agua, fuente de fecundidad, frescura y esperanza. Ella calma la sed, fecunda la tierra y limpia las heridas.

damos gracias porque también ella es símbolo de tu gracia, de tu amor, que nos renueva por medio del bautismo. Hoy te pedimos que nos enseñes a custodiarla con gratitud, justicia y responsabilidad.

te pedimos perdón por haberla convertido en mercancía, olvidando que es un regalo universal, un derecho sin fronteras destinado a todos tus hijos. Vemos con dolor a tantos hermanos y hermanas que no tienen agua limpia, que caminan kilómetros para encontrarla, que enferman por su escasez.

Que tu Espíritu nos transforme en peregrinos de lo esencial, capaces de vivir con sobriedad, denunciando el derroche y la contaminación, defendiendo el derecho de cada hermano y hermana a beber sin miedo, sin desigualdad.

tu Espíritu nos transforme en peregrinos de lo esencial, capaces de vivir con sobriedad, denunciando el derroche, la contaminación, defendiendo el derroche.

Haz que nuestro cuidado del agua sea signo de amor al Creador y compromiso con la vida de los más pobres, educando nuevas generaciones que valoren y protejan los recursos de la tierra. Amén.

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0: Son las 11:03.
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0: Si ven que el San Jorge y la araña pelean, si anoche escucharon a los suirirí, si habló la ranita y el charque gotea, seguro que el tiempo se está por venir.
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Padre nuestro que estás en el cielo. Santificado sea tu nombre. Venga a nosotros tu reino. Hágase tu voluntad, así en la tierra como en el cielo. El pan nuestro de cada día, danos hoy. Perdona nuestras ofensas, como así también nosotros perdonamos a los que nos ofenden. No nos dejes caer en la tentación. Líbranos del mal.

0: Son las 11 con 34 minutos.
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0: aplauso para María. ¡Viva la Virgen! ¡Viva la Virgen! ¡Viva Cristo! ¡Y viva la Iglesia de Cristo! ¡Bien arriba!
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0: Derrama, Señor, tu gracia en nuestros corazones, a fin de que, habiendo conocido por el anuncio del ángel el misterio de la encarnación de tu Hijo, nuestro Señor Jesucristo, podamos, por los méritos de su pasión y cruz, llegar a la gloria de la resurrección, por Jesucristo nuestro Señor.
1: Amén.
0: Amén. Ave María Purísima,
1: sin pecado concebida.

0: Por favor, Padre nuestro, da de comer a los que no tienen. Gracias te damos por la vida y el sustento. Tú nos los das por quien eres y como recompensa al esfuerzo de nuestro trabajo. Permite, Señor, que el día de mañana mi trabajo y tu divina providencia traigan un plato a mi mesa. Te lo pedimos, Señor. Amén. Que nuestro Señor cuide tus pasos.
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Que la paz del Señor sea con ustedes. En nombre del Padre, del Hijo y del Espíritu Santo. Amén. Bendícenos, Señor, y bendice los alimentos que vamos a tomar, recibidos de tu mano generosa por Jesucristo nuestro Señor. Bendice a los comensales de esta mesa y da a estos alimentos el poder de nutrirnos y hacernos sanos.

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14: Si ven que el San Jorge y la araña pelean, si anoche escucharon a los suirirí, si habló la ranita y el charque gotea, seguro que el tiempo se está por venir.

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0: Recemos juntos la oración por la patria. Jesucristo, Señor de la historia, te necesitamos. Nos sentimos heridos y agobiados. Precisamos tu alivio y fortaleza. Queremos ser nación. Una nación cuya identidad sea la pasión por la verdad y el compromiso por el bien común. Danos la valentía de la libertad de los hijos de Dios para amar a todos sin excluir a nadie, privilegiando a los pobres y perdonando a los que nos ofenden, aborreciendo el odio y construyendo la paz. Concédenos la sabiduría del diálogo y la alegría de la esperanza que no defrauda. Vos nos convocás. Aquí estamos, Señor, cercanos a María, que desde Luján nos dice: Argentina, canta y camina. Jesucristo, Señor de la historia, te necesitamos.
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2: Te doy gracias, Señor, por la grandeza del perdón. Te pido que a través de estas palabras muchos corazones se abran a Él y puedan experimentar tu amor, tu liberación.

0: Jesus Christus.
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2: Estimados oyentes, sean bienvenidos a la edición matutina del informativo de Radio Vaticana, Vatican News en lengua española, de hoy 25 de septiembre, viernes de la 25ª semana del tiempo ordinario, día en el que la Iglesia celebra la memoria litúrgica, entre otros, de San Cleofás, discípulo de Jesús, y San Fermín, obispo de Amiens y mártir. Desde la Ciudad del Vaticano, reciban un cordial saludo en nombre de toda nuestra redacción, de quien les habla, Álvaro Vargas Martino. Estos son nuestros titulares. El Papa León XIV llegó a París, primera de las tres etapas junto con Lourdes y Metz de su quinto viaje apostólico. El Papa viaja a Francia, al igual que a cualquier otra parte del mundo, como seguidor de Jesucristo para anunciar la paz de Cristo en todo el mundo, un mensaje importante en este momento. Para que el mundo tenga vida es el lema del viaje del Papa a Francia. El primer mensaje que se quiere transmitir es el valor de la vida humana, destacó el cardenal Parolin. El Papa subrayó que Francia tiene la vocación de ser un incansable artífice de la paz y del multilateralismo. A continuación, los detalles de la información de la Iglesia desde Roma para todo el mundo. Buena sintonía.
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2: El Papa León XIV llegó a París, primera de las tres etapas junto con Lourdes y Metz de su quinto viaje apostólico. Tras casi 2 horas de vuelo desde Roma, a las 9:56 hora local, el avión de ITA Airways que llevó al pontífice a la capital francesa aterrizó en el Aeropuerto Internacional de París-Orly, donde tuvo lugar la ceremonia de bienvenida. Durante el vuelo hacia París, el Santo Padre saludó a los periodistas que lo acompañan en este viaje apostólico. El pontífice les agradeció por su servicio y por su trabajo, y dijo que ante todo viaja a Francia, al igual que a cualquier otra parte del mundo, como seguidor de Jesucristo para anunciar la paz de Cristo en todo el mundo. Es un mensaje que, como todos sabemos, es importante en este momento, recalcó León XIV. Más detalles con Joan Pacheco.
4: Buenos días a todos. Bonjour, good morning. El saludo es el de siempre al comienzo de cada vuelo papal, con el añadido del francés, la lengua que hablará en esta intensa gira de 4 días por Francia. León XIV de pie, con el micrófono en la mano, 1 hora después del despegue del aeropuerto de Roma, se acerca a saludar a los aproximadamente 70 periodistas de 10 países, más de 20 son franceses, que le acompañan en su quinto viaje apostólico. Les da las gracias de antemano por la labor de cobertura que realizarán en televisión, radio e internet, prensa escrita y redes sociales. Y al igual, en vuelos anteriores, durante la ronda de saludos, no se echa atrás ante bromas o preguntas relacionadas con la actualidad más candente. Como la inteligencia artificial, tras el anuncio de las grandes empresas tecnológicas de una desaceleración, el progreso tecnológico, quizá estén empezando a leer su encíclica. Nuestra Comisión Vaticana, dijo el Papa, está en contacto con muchos de los líderes del mundo de la inteligencia artificial. Estamos continuando el diálogo, que espero haber iniciado con la encíclica. Creo que muchos de ellos, añade León, están abiertos a buscar formas de garantizar que la inteligencia artificial no sustituya ni destruya a la humanidad, sino que sea más bien una herramienta de servicio a los seres humanos. Están surgiendo cosas positivas. La reciente decisión del presidente de los Estados Unidos de prohibir el acceso a la Casa Blanca de CNN y de otros medios de comunicación se refleja, aunque sea de forma indirecta, en el saludo del Papa al corresponsal de la propia CNN, a quien el pontífice dice: "Me alegro mucho de que estén aquí y creo que es necesario, que es muy importante una buena cobertura mediática en todas partes y para todos". Por su parte, con sus colegas españoles, León XIV recuerda la crisis migratoria del pasado verano en Ceuta, España, que asegura haber seguido desde el primer día. Es una crisis, dijo, que tiene detrás causas de diversas índoles. Hay que entender cómo responder para evitar este tipo de emergencias. Ha sido realmente una crisis humanitaria. El Papa dedica un pensamiento a España, su cuarto viaje apostólico el pasado mes de junio, también en sus palabras iniciales de saludo. El Papa León agradece a todos el trabajo de cobertura del viaje a Francia, que cuenta con varios temas importantes. Remite la entrevista a la rueda de prensa del vuelo de regreso desde Metz. Estoy deseando verlos durante el viaje de vuelta y tendremos ocasión de charlar un poco.
2: Tras la ceremonia de bienvenida en el Aeropuerto Internacional de París-Orly, tuvo lugar la visita del Papa al presidente de la República, Emmanuel Macron, en el Palacio del Eliseo, donde a continuación se llevó a cabo el encuentro con las autoridades, la sociedad civil y el cuerpo diplomático.
0: Escuchemos algunos apartes del discurso del Papa en la crónica de nuestro compañero Renato Martínez.
5: Reconociendo humildemente la necesidad que tenemos unos de otros, podremos trabajar juntos con mayor empeño en la construcción de la civilización del amor en el corazón de nuestro mundo, que se ha vuelto tan complejo e interdependiente. Al mismo tiempo, como ya lo afirmaba en su momento mi santo predecesor Juan XXIII, la justicia, la recta razón y el sentido de la digna humanidad exige urgentemente que cese la carrera de armamentos. Que en un lado y de otro las naciones que los poseen los reduzcan simultáneamente, que se prohíban las armas atómicas, que por último todos los pueblos, en virtud de un acuerdo, lleguen a un desarme simultáneo. En efecto, se difunda cada vez más la convicción errónea de que la posesión de armas nucleares sería una garantía de seguridad, lo que alimenta una nueva carrera armamentista difícil de controlar. Sin embargo, la paz no es un equilibrio de fuerzas, se construye cada día a través del diálogo y la justicia. Por eso les exhorto a no resignarse nunca a la perspectiva de una guerra considerándola inevitable, sino a promover sin descanso respetuosa del diálogo y la diplomacia con el fin de preservar sociedades pacíficas, respetuosas de la dignidad y los derechos de las personas y de los pueblos. Ante el estruendo de las guerras y las variadas crisis que sacuden nuestro mundo, Francia tiene la vocación de seguir siendo un incansable artífice de paz y del multilateralismo, especialmente en el seno de nuestra querida Europa. Que Francia, fiel a sus valores, abra el surco de una paz desarmada y desarmante y ofrezca con responsabilidad su insustituible contribución a favor de la paz. Que su libertad crezca sin cesar en la búsqueda del bien común. Que su fraternidad se establezca siempre sobre los cimientos de la justicia y de la caridad, sin suprimir la diferencia entre las personas, sino haciéndolas fructificar armoniosamente en beneficio de la sociedad. Señor presidente, señores y señoras, deseo expresar una vez más mi gratitud por este encuentro que, retomando las palabras significativas para todos, pronunciadas por su excelencia ante los obispos de Francia en 2018, pone de manifiesto cómo una iglesia que pretende desinteresarse de las cuestiones temporales no complementaría su vocación, y un presidente que pretendiera desinteresarse de la iglesia y de los católicos faltaría a su deber. Tenga la seguridad de mi ferviente oración por su hermosa nación. Que Dios le conceda la paz, la unidad y la prosperidad para que el mundo tenga vida. Encomiendo esos deseos a la intercesión maternal de la Santísima Virgen María, patrona principal de Francia. Que Dios bendiga a Francia y a todos los franceses.
2: Esta tarde a las 15, León 14 visita la Organización de las Naciones Unidas para la Educación, la Ciencia y la Cultura, UNESCO, en la sede del organismo. Posteriormente, a las 17:15, el Papa preside la celebración de las vísperas con los obispos, los sacerdotes, los diáconos, los consagrados, las consagradas y los seminaristas en la Catedral de Notre Dame de París. Y esta noche, a las 21, presidirá la vigilia de oración con los jóvenes en el Estadio de Francia de Saint-Denis. Para que el mundo tenga vida es el lema del viaje apostólico del Papa León XIV a Francia. El primer mensaje que se quiere transmitir es el valor de la vida humana, destacó el cardenal secretario de Estado Pietro Parolin. Escuchemos el informe de Joan Pacheco.
4: Para que el mundo tenga vida es el lema del viaje apostólico del Papa León XIV a Francia. Cuando se piensa en la vida que el mundo necesita, vienen a la mente tres aspectos. En primer lugar, el aspecto natural, sin duda. El primer mensaje que se quiere transmitir es el valor de la vida humana, que debe ser acogida, amada y cuidada desde la concepción hasta la muerte natural. Subrayó el cardenal secretario de Estado Pietro Parolin, hablando del lema del viaje apostólico del Papa, en entrevista con Maximiliano Menichetti, vicedirector editorial del Dicasterio para la Comunicación y responsable de Radio Vaticana, Vatican News. Contexto actual en muchos países tiende a introducir y justificar prácticas, incluso leyes, que no respetan este valor, observó el cardenal Parolin, quien resaltó en el contexto de la disminución de la natalidad en Europa el viaje a Francia. Ofrecer la posibilidad de redescubrir la vida como un don que hay que acoger con gratitud y responsabilidad. Pero, ¿qué sería de una vida corporal sin alma?, se preguntó, pasando al segundo sentido, el de la vida espiritual. Francia es hoy un país que se distingue por un gran número de catecúmenos jóvenes y adultos. Esto ofrece la ocasión de poner de relieve la sed de vida espiritual que caracteriza al mundo actual. Detrás del lema "para que el mundo tenga vida" se puede leer "para que el mundo crea", explicó el cardenal secretario de Estado. Hablando luego de la visita del Papa a la UNESCO, el purpurado recordó que Magnifica Humanitas, el Papa León XIV, subrayó la necesidad de pasar de la cultura del poder a una cultura de la negociación, en la que el diálogo y las relaciones diplomáticas se conviertan en la vía habitual para afrontar los conflictos. Se trata de un cambio cultural, antes incluso que político. De hecho, implica el compromiso de educar, sobre todo, a las nuevas generaciones para que consideren el enfrentamiento no como una debilidad, sino como una forma de responsabilidad y para que reconozcan en el diálogo un instrumento para la construcción del bien común, indicó el cardenal Parolin, quien agregó que la política tiene naturalmente una responsabilidad insustituible, pero por sí sola corre el riesgo de intervenir cuando las fracturas ya son profundas. Mientras que la cultura y la educación pueden actuar mucho antes, formando a personas capaces de reconocer en el otro a un hermano en la humanidad y no a un enemigo. Y desde esta perspectiva, la UNESCO representa un lugar especialmente significativo, destacó el cardenal Parolin.
2: Termina así, estimados oyentes, el informativo de Radio Vaticano, Vatican News en lengua española.
0: Les recordamos que en nuestra página web vaticannews.va pueden encontrar información detallada sobre el Papa y la Santa Sede. Gracias por estar con nosotros. Alabado sea Jesucristo. Laudetur Jesus Christus.
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después de haber hablado antiguamente a nuestros padres por medio de los profetas, y en muchas ocasiones y de diversas maneras, ahora en este tiempo, Dios nos habla por medio de su Hijo, a quien constituyó heredero de todas las cosas y por quien hizo el mundo. Con el corazón agradecido y salvado, contemplamos el misterio de la encarnación de la mano de María Santísima y como ella respondemos a Dios que nos llama. Pongamos a nuestra Madre Patria bajo la protección de María Santísima, amando nuestras raíces, nuestra historia, en nuestra ciudad, en nuestro barrio. Es el primer paso para colaborar por un mundo más humano, más cristiano. Jesucristo, divino Maestro, modelo de vocación que nos invita a vivir el Evangelio por el camino seguro de la fe, la esperanza y el amor. Danos sabiduría y fortaleza para la misión y a confiar que estás presente en cada corazón como fuente de encuentro y comunión. María, Madre y Maestra, que tu mirada pura, dulce y servicial oriente nuestra misión de educar y aprender en el camino de la vida y la verdad. Amén. San José, que junto a María tu esposa acompañaste el crecimiento de Jesús en sabiduría y en gracia, ruega por nosotros. De este momento, Radio Buen Anuncio nos invita a compartir la palabra del Señor para este día a través del programa Gracias Señor desde Parroquia San Roque. María, Madre y Maestra, que tu mirada pura, dulce y servicial oriente nuestra misión de educar y aprender en el camino de la vida y la verdad. Amén. San José, que junto a María tu esposa acompañaste el crecimiento de Jesús en sabiduría y en gracia, ruega por nosotros.

Buenos días, queridos amigos, queridas familias. Les habla el Padre Ariel desde Parroquia San Roque. Bienvenidos a un nuevo programa de Gracias Señor. Hoy, 25 de septiembre, celebramos a la Virgen del Rosario de San Nicolás. Las apariciones

Buenos días, queridos amigos, queridas familias. Les habla el Padre Ariel desde Parroquia San Roque. Bienvenidos a un nuevo programa de Gracias Señor. Hoy 25 de septiembre celebramos a la Virgen del Rosario de San Nicolás. Las apariciones de la Virgen empezaron a acontecer en el año 1983 a una vecina de San Nicolás de los Tres Arroyos en Buenos Aires, Gladys Quiroga de Mota. La imagen histórica fue coronada en el año 2009 y oficialmente las apariciones fueron aprobadas por el Vaticano en el año 2016. Celebremos juntos este día de nuestra madre, escuchando la palabra de Dios y meditándola en el corazón como ella lo hacía.

Un momento para todo y un tiempo para cada cosa bajo el sol. Un tiempo para nacer y un tiempo para morir. Un tiempo para plantar y un tiempo para arrancar lo plantado. Un tiempo para matar y un tiempo para sanar. Un tiempo para demoler y un tiempo para edificar. Un tiempo para llorar y un tiempo para reír. Un tiempo para lamentarse y un tiempo para bailar. Un tiempo para arrojar piedras y un tiempo para recogerlas. Un tiempo para abrazarse y un tiempo para separarse. Un tiempo para buscar y un tiempo para perder. Un tiempo para guardar y un tiempo para tirar. Un tiempo para rasgar y un tiempo para coser. Un tiempo para callar y un tiempo para hablar. Un tiempo para amar y un tiempo para odiar. Un tiempo de guerra y un tiempo de paz. ¿Qué provecho obtiene el hombre, obtiene el trabajador con su esfuerzo? Yo vi la tarea que Dios impuso a los hombres para que se ocupen de ella. Él hizo todas las cosas apropiadas a su tiempo, pero también puso en el corazón del hombre el sentido del tiempo pasado y futuro, sin que el hombre pueda descubrir la obra que hace Dios desde el principio hasta el fin. Palabra de Dios. Te alabamos, Señor.

Compartimos hoy las lecturas de la 25ª semana del tiempo ordinario del día viernes. Lectura del libro del Eclesiastés,

El Hijo del Hombre vino para servir y dar su vida en rescate por una multitud. El Señor esté con ustedes. Evangelio de nuestro Señor Jesucristo según San Lucas. Un día Jesús, en que oraba a solas y sus discípulos estaban con él, les preguntó: ¿Quién dice la gente que soy yo? Ellos le respondieron: Unos dicen que eres Juan el Bautista, otros Elías, y otros alguno de los antiguos profetas que ha resucitado. Pero ustedes, les preguntó, ¿quién dicen que soy yo? Pedro, tomando la palabra, respondió: Tú eres el Mesías de Dios. Y él les ordenó terminantemente que no lo anunciaran a nadie, diciéndoles: El Hijo del Hombre debe sufrir mucho, ser rechazado por los ancianos, los sumos sacerdotes y los escribas, ser condenado a muerte y resucitar al tercer día. Palabra del Señor. Gloria a ti, Señor Jesús.

Queridos amigos, queridas familias, hoy la palabra de Dios nos ilumina y nos invita a pasar del rumor a la convicción, a no quedarnos en lo que se dice de Jesús, a lo que se rumorea. La fe no se vive en el rumor, sino que la fe se vive del encuentro con Jesús. Nosotros nos hemos encontrado con Jesús, y este Jesús hoy nos invita a preguntarnos quién es Él para nuestra vida. ¿Es el centro de nuestras decisiones? También la palabra nos invita a reconocer al Mesías. En Pedro vemos a alguien que reconoce a Jesús, lo reconoce como Mesías, y nosotros lo reconocemos a Jesús como Mesías en nuestra vida, dejando que Él transforme cada momento de nuestra historia. Confesarlo como Mesías es dejar en sus manos toda nuestra vida y celebrar la salvación que Él nos ofrece. También la palabra nos invita a descubrir que la vida tiene una dimensión de cruz. El Evangelio termina con el anuncio de la pasión. Es como nuestra vida, marcada por la alegría y el dolor. Pero esto nos llena de esperanza, sabiendo que no caminamos solos. El Señor camina a nuestro lado. Lo hacemos junto a Cristo, rumbo al tercer día, el día de la alegría, el día de la resurrección. Te dejo la bendición del Señor y que Él te acompañe en este día viernes. Pero antes quería recordarte que, como cada 25 de septiembre, hoy rezamos en nuestra comunidad de San Roque los 1000 Ave Marías. También esta noche tendremos a la misa la bendición de embarazadas, ¿no? Como cada 25 de mes también. Mañana sábado vamos a estar dando inicio al grupo de perseverancia para adolescentes de entre 12 a 17 años, y por la noche tendremos el grupo de jóvenes para jóvenes entre 18 a 35 años. Te dejo la bendición ahora sí, y que Él te acompañe siempre, en el nombre del Padre, y del Hijo, y del Espíritu Santo. Amén.

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0: Si ven que el San Jorge y la araña pelean, si anoche escucharon a los suirirí, si habló la ranita y el charque gotea, seguro que el tiempo se está por venir.
1: Bendecido día tengan todos ustedes y bienvenidos, amigos de Caminatas. Es el deseo de Luis y el equipo del programa, Pablo y Ricardo, ya doña Teresa, Gladys. 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

Señor de la vida, tú nos diste el don del agua, fuente de fecundidad, frescura y esperanza. Ella calma la sed, fecunda la tierra y limpia las heridas.

damos gracias porque también ella es símbolo de tu gracia, de tu amor, que nos renueva por medio del bautismo. Hoy te pedimos que nos enseñes a custodiarla con gratitud, justicia y responsabilidad.

Te pedimos perdón por haberla convertido en mercancía, olvidando que es un regalo universal, un derecho sin fronteras destinado a todos tus hijos. Vemos con dolor a tantos hermanos y hermanas que no tienen agua limpia, que caminan kilómetros para encontrarla, que enferman por su escasez.

Que tu Espíritu nos transforme en peregrinos de lo esencial, capaces de vivir con sobriedad, denunciando el derroche, la contaminación, defendiendo el derecho de cada hermano y hermana a beber sin miedo, sin desigualdad.

Haz que nuestro cuidado del agua sea signo de amor al Creador y compromiso con la vida de los más pobres, educando nuevas generaciones que valoren y protejan los recursos de la tierra. Amén.

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0: rezamos la coronilla de la Divina Misericordia. En el nombre del Padre, del Hijo y del Espíritu Santo. Amén. Padre nuestro que estás en el cielo, santificado sea tu nombre. Venga a nosotros tu reino. Hágase tu voluntad en la tierra como en el cielo.
1: Danos hoy nuestro pan de cada día. Perdona nuestras ofensas, como también nosotros perdonamos a los que nos ofenden. No nos dejes caer en la tentación y líbranos del mal. Amén.
0: Dios te salve María, llena eres de gracia. El Señor es contigo. Bendita tú eres entre todas las mujeres y bendito es el fruto de tu vientre, Jesús.
1: Santa María, Madre de Dios, ruega por nosotros pecadores, ahora y en la hora de nuestra muerte. Amén.
0: Creo en Dios, Padre Todopoderoso, Creador del cielo y de la tierra. Creo en Jesucristo, su único Hijo, nuestro Señor, que fue concebido por obra y gracia del Espíritu Santo. Nació de Santa María Virgen, padeció bajo el poder de Poncio Pilato, fue crucificado, muerto y sepultado, descendió a los infiernos, al tercer día resucitó de entre los muertos, subió a los cielos y está sentado a la derecha de Dios Padre Todopoderoso. Desde allí ha de venir a juzgar a vivos y muertos.
1: Creo en el Espíritu Santo, la Santa Iglesia Católica, la comunión de los santos, el perdón de los pecados, la resurrección de la carne y la vida eterna. Amén.
0: Padre eterno, te ofrezco el cuerpo, la sangre, el alma y la divinidad de tu amadísimo Hijo, nuestro Señor Jesucristo, para el perdón de nuestros pecados y los del mundo entero. Por su dolorosa pasión,
1: ten misericordia de nosotros y del mundo entero.
0: Por su dolorosa pasión,
1: ten misericordia de nosotros y del mundo entero.
0: Por su dolorosa pasión,
1: ten misericordia de nosotros y del mundo entero.
0: Por su dolorosa pasión,
1: ten misericordia de nosotros y del mundo entero.
0: Por su dolorosa pasión,
1: ten misericordia de nosotros y del mundo entero.
0: Por su dolorosa pasión,
1: ten misericordia de nosotros y del mundo entero.
0: Por su dolorosa pasión, perdón de nuestros pecados y los del mundo entero. Por su dolorosa pasión,
1: ten misericordia de nosotros y del mundo entero.
0: Por su dolorosa pasión,
1: ten misericordia de nosotros y del mundo entero.
0: Por su dolorosa pasión,
1: ten misericordia de nosotros y del mundo entero.
0: Por su dolorosa pasión,
1: ten misericordia

0: por su dolorosa pasión,
1: ten misericordia de nosotros y del mundo entero.
0: Por su dolorosa pasión,
1: ten misericordia de nosotros y del mundo entero.
0: Por su dolorosa pasión,
1: ten misericordia de nosotros y del mundo entero.
0: Por su dolorosa pasión,
1: ten misericordia de nosotros y del mundo entero.
0: Padre eterno, te ofrezco el cuerpo, la sangre, el alma y la divinidad de tu amadísimo Hijo, nuestro Señor Jesucristo, para el perdón de nuestros pecados y los del mundo entero.
1: Por su dolorosa pasión,
0: ten misericordia de nosotros y del mundo entero.
1: Por su dolorosa pasión,
0: ten misericordia de nosotros y del mundo entero.
1: Por su dolorosa pasión,
0: ten misericordia de nosotros y del mundo entero.
1: Por su dolorosa pasión,
0: ten misericordia de nosotros y del mundo entero.
1: Por su dolorosa pasión,
0: ten misericordia de nosotros y del mundo entero.
1: Por su dolorosa pasión,
0: ten misericordia de nosotros y del mundo entero.
1: Por su dolorosa pasión,
0: ten misericordia de nosotros y del mundo entero.
1: Por su dolorosa pasión,
0: ten misericordia de nosotros y del mundo entero.
1: Por su dolorosa pasión,
0: ten misericordia de nosotros y del mundo entero.
1: Por su dolorosa pasión,
0: ten misericordia de nosotros y del mundo entero. Padre eterno, te ofrezco el cuerpo, la sangre, el alma y la divinidad de tu amadísimo Hijo, nuestro Señor Jesucristo, para el perdón de nuestros pecados y los del mundo entero. Por su dolorosa pasión,
1: ten misericordia de nosotros y del mundo entero.
0: Por su dolorosa pasión,
1: ten misericordia de nosotros y del mundo entero.
0: Por su dolorosa pasión,
1: ten misericordia de nosotros y del mundo entero.
0: Por su dolorosa pasión,
1: ten misericordia de nosotros y del mundo entero.
0: Por su dolorosa pasión,
1: ten misericordia de nosotros y del mundo entero.
0: Por su dolorosa pasión,
1: ten misericordia de nosotros y del mundo entero.
0: Por su dolorosa pasión,
1: ten misericordia de nosotros y del mundo entero.
0: Por su dolorosa pasión,
1: ten misericordia de nosotros y del mundo entero.
0: Por su dolorosa pasión,
1: ten misericordia de nosotros y del mundo entero.
0: Por su dolorosa pasión,
1: ten misericordia de nosotros y del mundo entero.
0: Padre eterno, te ofrezco el cuerpo, la sangre, el alma y la divinidad de tu amadísimo Hijo, nuestro Señor Jesucristo, para el perdón de nuestros pecados y los del mundo entero.
1: Por su dolorosa pasión,
0: ten misericordia de nosotros y del mundo entero.
1: Por su dolorosa pasión,
0: ten misericordia de nosotros y del mundo entero.
1: Por su dolorosa pasión,
0: ten misericordia de nosotros y del mundo entero.
1: Por su dolorosa pasión,
0: ten misericordia de nosotros y del mundo entero.
1: Por su dolorosa pasión,
0: ten misericordia de nosotros y del mundo entero.
1: Por su dolorosa pasión,
0: ten misericordia de nosotros y del mundo entero.
1: Por su dolorosa pasión,
0: ten misericordia de nosotros y del mundo entero.
1: Por su dolorosa pasión,
0: ten misericordia de nosotros y del mundo entero.
1: Por su dolorosa pasión,
0: ten misericordia de nosotros y del mundo entero.
1: Por su dolorosa pasión,
0: ten misericordia de nosotros y del mundo entero. Padre eterno, te ofrezco el cuerpo, la sangre, el alma y la divinidad de tu amadísimo Hijo, nuestro Señor Jesucristo, para el perdón de nuestros pecados y los del mundo entero. Por su dolorosa pasión,
1: ten misericordia de nosotros y del mundo entero.
0: Por su dolorosa pasión,
1: ten misericordia de nosotros y del mundo entero.
0: Por su dolorosa pasión,
1: ten misericordia de nosotros y del mundo entero.
0: Por su dolorosa pasión,
1: ten misericordia de nosotros y del mundo entero.
0: Por su dolorosa pasión,
1: ten misericordia de nosotros y del mundo entero.
0: Por su dolorosa pasión,
1: ten misericordia de nosotros y del mundo entero.

0: Por su dolorosa pasión,
1: ten misericordia de nosotros y del mundo entero.
0: Por su dolorosa pasión,
1: ten misericordia de nosotros y del mundo entero.
0: Por su dolorosa pasión,
1: ten misericordia de nosotros y del mundo entero.
0: Por su dolorosa pasión,
1: ten misericordia de nosotros y del mundo entero.
0: Santo Dios, Santo fuerte, Santo inmortal,
1: ten piedad de nosotros y del mundo entero.
0: Santo Dios, Santo fuerte, Santo inmortal,
1: ten piedad de nosotros y del mundo entero.
0: Santo Dios, Santo fuerte, Santo inmortal,
1: ten piedad de nosotros y del mundo entero.
0: En el nombre del Padre, del Hijo y del Espíritu Santo. Amén.

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1: Hola a todos, acá les habla Gabo González, soy músico católico de Concepción del Uruguay y quería invitarlos a que escuchen mis tres primeras canciones llamadas Ahí Estás, Bajo un Río y Cerca de Vos. Me vas a encontrar como Gabo González en las diferentes plataformas musicales como YouTube, Spotify, Apple Music, en todas. Y en Instagram encontrame como gabrielgonzalez.music para enterarte de las novedades y hacia dónde me lleva Dios con este hermoso proyecto. Te mando un abrazo y estamos juntos en oración.

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En el Evangelio de este día viernes escuchamos que un día en que Jesús oraba a solas y sus discípulos estaban con él, les preguntó: ¿quién dice la gente que soy yo? Ellos le respondieron: unos dicen que eres Juan el Bautista, otros Elías, y otros alguno de los antiguos profetas que ha resucitado. Pero ustedes, les preguntó, ¿quién dicen que soy yo? Pedro, tomando la palabra, respondió: tú eres el Mesías de Dios. Y él les ordenó terminantemente que no lo dijeran a nadie. El Hijo del Hombre, les dijo, debe sufrir mucho, ser rechazado por los ancianos, los sumos sacerdotes y los escribas, ser condenado a muerte y resucitar al tercer día. La pregunta de Jesús sobre su identidad se actualiza una y otra vez siempre que escuchamos este episodio en los Evangelios. En el relato de hoy, el Señor la hace mientras oraba a solas y sus discípulos estaban con él. Es un momento de pausa, de intimidad, de oración, cuando el Maestro quiere saber si con su predicación y sus milagros ha logrado que capten su verdadera identidad. Las opiniones son diversas hasta que Pedro acierta con la respuesta. En un clima de oración, también es bueno para nosotros dejarnos interpelar por esta pregunta, aunque ya lo hayamos hecho muchas veces, porque lamentablemente la figura de Cristo puede verse desdibujada por nuestras experiencias personales, por lo que escuchamos o vemos. ¿Quién es hoy Jesús para nuestros amigos, nuestra familia, nuestros compañeros de trabajo? ¿Quién es para nosotros? Podemos usar la respuesta de Pedro y acertaremos, pero con sinceridad, ¿qué significa que sea el Mesías, es decir, el ungido, el Cristo? Se trata entonces de adherir a la persona del Salvador, pero recordando siempre que es a través de la cruz que Jesús vence el pecado y la muerte. El Rey victorioso es alguien que pasa por el sufrimiento. No olvidemos que también ese es el camino del discípulo.

0: y recemos juntos esta oración. Señor, creo que tú eres el Mesías, el Hijo de Dios vivo, y por eso me uno a ti con la confianza que en tu victoria está también nuestra esperanza. Amén. Y que la bendición de Dios Todopoderoso, del Padre, del Hijo y del Espíritu Santo los acompañe siempre.
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Señor de la vida, tú nos diste el don del agua, fuente de fecundidad, frescura y esperanza. Ella calma la sed, fecunda la tierra y limpia las heridas.

damos gracias porque también ella es símbolo de tu gracia, de tu amor, que nos renueva por medio del bautismo. Hoy te pedimos que nos enseñes a custodiarla con gratitud, justicia y responsabilidad. Amén.

te pedimos perdón por haberla convertido en mercancía, olvidando que es un regalo universal, un derecho sin fronteras destinado a todos tus hijos. Vemos con dolor a tantos hermanos y hermanas que no tienen agua limpia, que caminan kilómetros para encontrarla, que enferman por su escasez.

Que tu Espíritu nos transforme en peregrinos de lo esencial, capaces de vivir con sobriedad, denunciando el derroche, la contaminación, defendiendo el derecho de cada hermano y hermana a beber sin miedo, sin desigualdad.

0: Haz que nuestro cuidado del agua sea signo de amor al Creador y compromiso con la vida de los más pobres, educando nuevas generaciones que valoren y protejan los recursos de la tierra. Amén.
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3: Rezo del Santo Rosario. Humillados y con un corazón arrepentido pedimos perdón a Dios por todas nuestras ofensas, por tanta indiferencia y egoísmo, por los pecados cometidos contra la vida. Pedimos que su misericordia venga a nosotros en este momento. Pedimos por cada enfermo, por todo el personal de salud y sus familiares, por todos nuestros hermanos privados de su libertad. Y aquí ponemos todas aquellas intenciones que guarda nuestro corazón. Santa Virgen María, Madre de Dios y Madre nuestra, ruega por nosotros. Sagrado Corazón de Jesús, en ti confiamos todas nuestras intenciones.
4: En el nombre del Padre, del Hijo y del Espíritu Santo. Amén. Hoy contemplamos los misterios dolorosos. En el primer misterio contemplamos la oración de Jesús en el huerto. Enseguida Jesús salió y fue como de costumbre al monte de los olivos, seguido de sus discípulos. Cuando llegaron, les dijo: «Oren para no caer en la tentación». Después se alejó de ellos y, puesto de rodillas, oraba: «Padre, si quieres, aleja de mí este cáliz, pero que no se haga mi voluntad, sino la tuya». Padre nuestro que estás en el cielo, santificado sea tu nombre. Venga a nosotros tu reino, hágase tu voluntad en la tierra como en el cielo.
5: Danos hoy nuestro pan de cada día, perdona nuestras ofensas, como también nosotros perdonamos a los que nos ofenden. No nos dejes caer en la tentación y líbranos del mal. Amén.
4: Dios te salve María, llena eres de gracia, el Señor es contigo. Bendita tú eres entre todas las mujeres y bendito es el fruto de tu vientre, Jesús.
5: Santa María, Madre de Dios, ruega por nosotros pecadores, ahora y en la hora de nuestra muerte. Amén.
4: Dios te salve María, llena eres de gracia, el Señor es contigo. Bendita tú eres entre todas las mujeres y bendito es el fruto de tu vientre, Jesús.
5: Santa María, Madre de Dios, ruega por nosotros pecadores, ahora y en la hora de nuestra muerte. Amén.
4: Dios te salve María, llena eres de gracia, el Señor es contigo. Bendita tú eres entre todas las mujeres y bendito es el fruto de tu vientre, Jesús.
5: Santa María, Madre de Dios, ruega por nosotros pecadores, ahora y en la hora de nuestra muerte. Amén.
4: Dios te salve María, llena eres de gracia, el Señor es contigo. Bendita tú eres entre todas las mujeres y bendito es el fruto de tu vientre, Jesús.
5: Santa María, Madre de Dios, ruega por nosotros pecadores, ahora y en la hora de nuestra muerte. Amén.
4: Dios te salve María, llena eres de gracia, el Señor es contigo. Bendita tú eres entre todas las mujeres y bendito es el fruto de tu vientre, Jesús.
5: Santa María, Madre de Dios, ruega por nosotros pecadores, ahora y en la hora de nuestra muerte. Amén.
4: Dios te salve María, llena eres de gracia, el Señor es contigo. Bendita tú eres entre todas las mujeres y bendito es el fruto de tu vientre, Jesús.
5: Santa María, Madre de Dios, ruega por nosotros pecadores, ahora y en la hora de nuestra muerte. Amén.
4: Dios te salve María, llena eres de gracia, el Señor es contigo. Bendita tú eres entre todas las mujeres, y bendito es el fruto de tu vientre, Jesús.
6: Santa María, Madre de Dios, ruega por nosotros pecadores, ahora y en la hora de nuestra muerte. Amén.
4: Dios te salve María, llena eres de gracia, el Señor es contigo. Bendita tú eres entre todas las mujeres, y bendito es el fruto de tu vientre, Jesús.
6: Santa María, Madre de Dios,
4: eres de gracia, el Señor es contigo. Bendita tú eres entre todas las mujeres, y bendito es el fruto de tu vientre, Jesús.
6: Santa María, Madre de Dios, ruega por nosotros pecadores, ahora y en la hora de nuestra muerte. Amén.
4: Dios te salve María, llena eres de gracia, el Señor es contigo. Bendita tú eres entre todas las mujeres, y bendito es el fruto de tu vientre, Jesús.
6: Santa María,

0: mujeres y bendito es el fruto de tu vientre, Jesús.
1: Santa María, Madre de Dios, ruega por nosotros pecadores, ahora y en la hora de nuestra muerte. Amén.
0: Dios te salve, María, llena eres de gracia, el Señor es contigo. Bendita tú eres entre todas las mujeres y bendito es el fruto de tu vientre, Jesús.
1: Santa María, Madre de Dios, ruega por nosotros pecadores, ahora y en la hora de nuestra muerte. Amén.
0: Dios te salve, María, llena eres de gracia, el Señor es contigo. Bendita tú eres entre todas las mujeres y bendito es el fruto de tu vientre, Jesús.
1: Santa María, Madre de Dios, ruega por nosotros pecadores, ahora y en la hora de nuestra muerte. Amén.
0: Gloria al Padre, al Hijo y al Espíritu Santo.
1: Como era en el principio, ahora y siempre, por los siglos de los siglos. Amén.
0: En el segundo misterio contemplamos la flagelación de Jesús. Pilato les dijo: ya que ustedes tienen la costumbre de que pongan libertad a alguien en ocasión de la Pascua, ¿quieren que suelte al rey de los judíos? Ellos comenzaron a gritar diciendo: a él no, a Barrabás. Pilato, para contentar a la multitud, les puso en libertad a Barrabás y mandó entonces azotar a Jesús. Oremos.
2: Padre nuestro que estás en el cielo, santificado sea tu nombre. Venga a nosotros tu reino y hágase tu voluntad en la tierra como en el cielo.
0: Danos hoy nuestro pan de cada día, perdona nuestras ofensas, como también nosotros perdonamos a los que nos ofenden. No nos dejes caer en la tentación y líbranos del mal. Amén.
2: Dios te salve María, llena eres de gracia, el Señor es contigo. Bendita tú eres entre todas las mujeres, y bendito es el fruto de tu vientre, Jesús.
0: Santa María, Madre de Dios, ruega por nosotros pecadores, ahora y en la hora de nuestra muerte. Amén.
2: Dios te salve María, llena eres de gracia, el Señor es contigo. Bendita tú eres entre todas las mujeres, y bendito es el fruto de tu vientre, Jesús.
0: Santa María, Madre de Dios, ruega por nosotros pecadores, ahora y en la hora de nuestra muerte. Amén.
2: Dios te salve María, llena eres de gracia, el Señor es contigo. Bendita tú eres entre todas las mujeres, y bendito es el fruto de tu vientre, Jesús.
0: Santa María, Madre de Dios, ruega por nosotros pecadores, ahora y en la hora de nuestra muerte. Amén.
2: Dios te salve María, llena eres de gracia, el Señor es contigo. Bendita tú eres entre todas las mujeres, y bendito es el fruto de tu vientre, Jesús.
0: Santa María, Madre de Dios, ruega por nosotros pecadores, ahora y en la hora de nuestra muerte. Amén.
2: Dios te salve María, llena eres de gracia, el Señor es contigo. Bendita tú eres entre todas las mujeres, y bendito es el fruto de tu vientre, Jesús.
0: Santa María, Madre de Dios, ruega por nosotros pecadores, ahora y en la hora de nuestra muerte. Amén.
2: Dios te salve María, llena eres de gracia, el Señor es contigo. Bendita tú eres entre todas las mujeres, y bendito es el fruto de tu vientre, Jesús.
0: Santa María, Madre de Dios, ruega por nosotros pecadores, ahora y en la hora de nuestra muerte. Amén.
2: Dios te salve María, llena eres de gracia, el Señor es contigo. Bendita tú eres entre todas las mujeres, y bendito es el fruto de tu vientre, Jesús.
0: Santa María, Madre de Dios, ruega por nosotros pecadores, ahora y en la hora de nuestra muerte. Amén.
2: Dios te salve María, llena eres de gracia, el Señor es contigo. Bendita tú eres entre todas las mujeres, y bendito es el fruto de tu vientre, Jesús.
0: Santa María, Madre de Dios, ruega por nosotros pecadores, ahora y en la hora de nuestra muerte. Amén.
2: Dios te salve María, llena eres de gracia, el Señor es contigo. Bendita tú eres entre todas las mujeres, y bendito es el fruto de tu vientre, Jesús.
0: Santa María, Madre de Dios, ruega por nosotros pecadores, ahora y en la hora de nuestra muerte. Amén.
2: Dios te salve María, llena eres de gracia, el Señor es contigo. Bendita tú eres entre todas las mujeres, y bendito es el fruto de tu vientre, Jesús.
0: Gloria, Santa María, Madre de Dios, ruega por nosotros pecadores, ahora y en la hora de nuestra muerte. Amén.
1: Gloria al Padre, al Hijo y al Espíritu Santo.
0: Como era en el principio, ahora y siempre, por los siglos de los siglos. Amén. En el tercer misterio contemplamos la coronación de espinas. Los soldados tejieron una corona de espinas y se la pusieron sobre la cabeza. Lo revistieron con un manto rojo y acercándose le decían: «Salud, rey de los judíos», y lo abofeteaban.

0: Jesús salió llevando la corona de espinas y el manto rojo. Padre nuestro que estás en el cielo, santificado sea tu nombre. Venga a nosotros tu reino. Hágase tu voluntad en la tierra como en el cielo.
1: Danos hoy nuestro pan de cada día. Perdona nuestras ofensas, como también nosotros perdonamos a los que nos ofenden. No nos dejes caer en la tentación y líbranos del mal. Amén.
0: Dios te salve María, llena eres de gracia, el Señor es contigo. Bendita tú eres entre todas las mujeres y bendito es el fruto de tu vientre Jesús.
1: Santa María, Madre de Dios, ruega por nosotros pecadores, ahora y en la hora de nuestra muerte. Amén.
0: Dios te salve María, llena eres de gracia, el Señor es contigo. Bendita tú eres entre todas las mujeres y bendito es el fruto de tu vientre Jesús.
1: Santa María, Madre de Dios, ruega por nosotros pecadores, ahora y en la hora de nuestra muerte. Amén.
0: Dios te salve María, llena eres de gracia, el Señor es contigo. Bendita tú eres entre todas las mujeres y bendito es el fruto de tu vientre Jesús.
1: Santa María, Madre de Dios, ruega por nosotros pecadores, ahora y en la hora de nuestra muerte. Amén.
0: Dios te salve María, llena eres de gracia, el Señor es contigo. Bendita tú eres entre todas las mujeres y bendito es el fruto de tu vientre Jesús.
1: Santa María, Madre de Dios, ruega por nosotros pecadores, ahora y en la hora de nuestra muerte. Amén.
0: Dios te salve María, llena eres de gracia, el Señor es contigo. Bendita tú eres entre todas las mujeres y bendito es el fruto de tu vientre Jesús.
1: Santa María, Madre de Dios, ruega por nosotros pecadores, ahora y en la hora de nuestra muerte. Amén.
0: Dios te salve María, llena eres de gracia, el Señor es contigo. Bendita tú eres entre todas las mujeres y bendito es el fruto de tu vientre Jesús.
1: Santa María, Madre de Dios, ruega por nosotros pecadores, ahora y en la hora de nuestra muerte. Amén.
0: Dios te salve María, llena eres de gracia, el Señor es contigo. Bendita tú eres entre todas las mujeres y bendito es el fruto de tu vientre Jesús.
1: Santa María, Madre de Dios, ruega por nosotros pecadores, ahora y en la hora de nuestra muerte. Amén.
0: Dios te salve María, llena eres de gracia, el Señor es contigo. Bendita tú eres entre todas las mujeres y bendito es el fruto de tu vientre Jesús.
1: Santa María, Madre de Dios, ruega por nosotros pecadores, ahora y en la hora de nuestra muerte. Amén.
0: Dios te salve María, llena eres de gracia, el Señor es contigo. Bendita tú eres entre todas las mujeres y bendito es el fruto de tu vientre Jesús.
1: Santa María, Madre de Dios, ruega por nosotros pecadores, ahora y en la hora de nuestra muerte. Amén.
0: Dios te salve María, llena eres de gracia, el Señor es contigo. Bendita tú eres entre todas las mujeres y bendito es el fruto de tu vientre Jesús.
1: Santa María, Madre de Dios, ruega por nosotros pecadores, ahora y en la hora de nuestra muerte. Amén.
0: Gloria al Padre, al Hijo y al Espíritu Santo.
1: Como era en un principio, ahora y siempre, por los siglos de los siglos. Amén.
0: En el cuarto misterio contemplamos a Jesús con la cruz a cuestas, camino al Calvario. Pilato dijo a los judíos, «Aquí tienen a su rey». Ellos vociferaban, que muera, crucifícalo». Pilato les dijo, ¿voy a crucificar a su rey? Los sumos sacerdotes respondieron, no tenemos otro rey que el César. Entonces Pilato se lo entregó para que lo crucifiquen y ellos se lo llevaron. Jesús, cargando sobre sí la cruz, salió de la ciudad para dirigirse al lugar llamado del Cráneo, en hebreo, Gólgota. Oremos.
1: Padre nuestro que estás en el cielo, santificado sea tu nombre. Venga a nosotros tu reino. Y hágase tu voluntad en la tierra como en el cielo.
0: Danos hoy nuestro pan de cada día. Perdona nuestras ofensas, como también nosotros perdonamos a los que nos ofenden. No nos dejes caer en la tentación y líbranos del mal. Amén.
1: Dios te salve María, llena eres de gracia. El Señor es contigo. Bendita tú eres entre todas las mujeres y bendito es el fruto de tu vientre Jesús.
0: Santa María, Madre de Dios, ruega por nosotros pecadores, ahora y en la hora de nuestra muerte. Amén.
1: Dios te salve María, llena eres de gracia, el Señor es contigo. Bendita tú eres entre todas las mujeres, y bendito es el fruto de tu vientre Jesús.
0: Santa María, Madre de Dios, ruega por nosotros pecadores, ahora y en la hora de nuestra muerte. Amén.
1: Dios te salve María, llena eres de gracia, el Señor es contigo. bendita tú eres entre todas las mujeres, y bendito es el fruto de tu vientre, Jesús.
0: Santa María, Madre de Dios, ruega por nosotros pecadores, ahora y en la hora de nuestra muerte. Amén.
1: Dios te salve María, llena eres de gracia, el Señor es contigo. Bendita tú eres entre todas las mujeres, y bendito es el fruto de tu vientre, Jesús.
0: Santa María, Madre de Dios, ruega por nosotros pecadores, ahora y en la hora de nuestra muerte. Amén.
1: Dios te salve María, llena eres de gracia, el Señor es contigo. Bendita tú eres entre todas las mujeres, y bendito es el fruto de tu vientre, Jesús.
0: Santa María, Madre de Dios, ruega por nosotros pecadores, ahora y en la hora de nuestra muerte. Amén.
1: Dios te salve María, llena eres de gracia, el Señor es contigo. Bendita tú eres entre todas las mujeres, y bendito es el fruto de tu vientre, Jesús.
0: Santa María, Madre de Dios, ruega por nosotros pecadores, ahora y en la hora de nuestra muerte. Amén.
1: Dios te salve María, llena eres de gracia, el Señor es contigo. Bendita tú eres entre todas las mujeres, y bendito es el fruto de tu vientre, Jesús.
0: Santa María, Madre de Dios, ruega por nosotros pecadores, ahora y en la hora de nuestra muerte. Amén.
1: Dios te salve María, llena eres de gracia, el Señor es contigo. Bendita tú eres entre todas las mujeres, y bendito es el fruto de tu vientre, Jesús.
0: Santa María, Madre de Dios, ruega por nosotros pecadores, ahora y en la hora de nuestra muerte. Amén.
1: Dios te salve María, llena eres de gracia, el Señor es contigo. Bendita tú eres entre todas las mujeres, y bendito es el fruto de tu vientre, Jesús.
0: Santa María, Madre de Dios, ruega por nosotros pecadores, ahora y en la hora de nuestra muerte. Amén.
1: Dios te salve María, llena eres de gracia, el Señor es contigo. Bendita tú eres entre todas las mujeres, y bendito es el fruto de tu vientre, Jesús.
0: Gloria, Santa María, Madre de Dios, ruega por nosotros pecadores, ahora y en la hora de nuestra muerte. Amén.
1: Gloria al Padre, al Hijo y al Espíritu Santo.
0: Como era en el principio, ahora y siempre, por los siglos de los siglos. Amén. En el quinto misterio contemplamos la crucifixión y muerte de nuestro Señor Jesucristo. Cuando llegaron al lugar llamado del cráneo, lo crucificaron junto con los malhechores, uno a su derecha y el otro a su izquierda. El sol se eclipsó y la oscuridad cubrió toda la tierra hasta las 3 de la tarde. El velo del templo se rasgó por el medio. Jesús con un grito exclamó: «Padre, en tus manos encomiendo mi espíritu», y diciendo esto, expiró. Padre nuestro que estás en el cielo, santificado sea tu nombre. Venga a nosotros tu reino, hágase tu voluntad en la tierra como en el cielo.
1: Danos hoy nuestro pan de cada día, perdona nuestras ofensas, como también nosotros perdonamos a los que nos ofenden. No nos dejes caer en la tentación y líbranos del mal. Amén.
0: Dios te salve María, llena eres de gracia, el Señor es contigo. Bendita tú eres entre todas las mujeres y bendito es el fruto de tu vientre, Jesús.
1: Santa María, Madre de Dios, ruega por nosotros pecadores, ahora y en la hora de nuestra muerte. Amén.
0: Dios te salve María, llena eres de gracia, el Señor es contigo. Bendita tú eres entre todas las mujeres y bendito es el fruto de tu vientre, Jesús.
1: Santa María, Madre de Dios, ruega por nosotros pecadores, ahora y en la hora de nuestra muerte. Amén.
0: Dios te salve María, llena eres de gracia, el Señor es contigo. Bendita tú eres entre todas las mujeres, y bendito es el fruto de tu vientre, Jesús.
1: Santa María, Madre de Dios, ruega por nosotros pecadores, ahora y en la hora de nuestra muerte. Amén.
0: Dios te salve María, llena eres de gracia, el Señor es contigo. Bendita tú eres entre todas las mujeres, y bendito es el fruto de tu vientre, Jesús.
1: Santa María, Madre de Dios, ruega por nosotros pecadores, ahora y en la hora de nuestra muerte. Amén.
0: Dios te salve María, llena eres de gracia, el Señor es contigo. Bendita tú eres entre todas las mujeres, y bendito es el fruto de tu vientre, Jesús.
1: Santa María, Madre de Dios, ruega por nosotros pecadores, ahora y en la hora de nuestra muerte. Amén.
0: Dios te salve María, llena eres de gracia, el Señor es contigo. Bendita tú eres entre todas las mujeres, y bendito es el fruto de tu vientre, Jesús.
1: Santa María, Madre de Dios, ruega por nosotros pecadores, ahora y en la hora de nuestra muerte. Amén.
0: Dios te salve María, llena eres de gracia, el Señor es contigo. Bendita tú eres entre todas las mujeres, y bendito es el fruto de tu vientre, Jesús.
1: Santa María, Madre de Dios, ruega por nosotros pecadores, ahora y en la hora de nuestra muerte. Amén.
0: Dios te salve María, llena eres de gracia, el Señor es contigo. Bendita tú eres entre todas las mujeres, y bendito es el fruto de tu vientre, Jesús.
1: Santa María, Madre de Dios, ruega por nosotros pecadores, ahora y en la hora de nuestra muerte. Amén.
0: Dios te salve María, llena eres de gracia, el Señor es contigo. Bendita tú eres entre todas las mujeres, y bendito es el fruto de tu vientre, Jesús.
1: Santa María, Madre de Dios, ruega por nosotros pecadores, ahora y en la hora de nuestra muerte. Amén.
0: Dios te salve María, llena eres de gracia, el Señor es contigo. Bendita tú eres entre todas las mujeres, y bendito es el fruto de tu vientre, Jesús.
1: Santa María, Madre de Dios, ruega por nosotros pecadores, ahora y en la hora de nuestra muerte. Amén.
0: Gloria al Padre, al Hijo y al Espíritu Santo.
1: Como era en un principio, ahora y siempre, por los siglos de los siglos. Amén.
0: Rezamos por el Papa, por la Iglesia, por las almas del purgatorio y por las vocaciones sacerdotales y religiosas. Padre nuestro que estás en el cielo, santificado sea tu nombre. Venga a nosotros tu reino, hágase tu voluntad en la tierra como en el cielo.
1: Danos hoy nuestro pan de cada día, perdona nuestras ofensas, como también nosotros perdonamos a los que nos ofenden. No nos dejes caer en la tentación y líbranos del mal. Amén.
0: Dios te salve María, llena eres de gracia, el Señor es contigo. Bendita tú eres entre todas las mujeres, y bendito es el fruto de tu vientre, Jesús.
1: Santa María, Madre de Dios, ruega por nosotros pecadores, ahora y en la hora de nuestra muerte. Amén.
0: Dios te salve María, llena eres de gracia, el Señor es contigo. Bendita tú eres entre todas las mujeres, y bendito es el fruto de tu vientre, Jesús.
1: Santa María, Madre de Dios, ruega por nosotros pecadores, ahora y en la hora de nuestra muerte. Amén.
0: Dios te salve María, llena eres de gracia, el Señor es contigo. Bendita tú eres entre todas las mujeres, y bendito es el fruto de tu vientre, Jesús.
1: Santa María, Madre de Dios, ruega por nosotros pecadores, ahora y en la hora de nuestra muerte. Amén.
0: Gloria al Padre, al Hijo y al Espíritu Santo.
1: Como era en un principio, ahora y siempre, por los siglos de los siglos. Amén.
0: Bendita sea tu pureza y eternamente lo sea, pues todo un Dios se recrea en tan graciosa belleza. A ti, celestial princesa, Virgen Sagrada María, yo te ofrezco en este día alma, vida y corazón. Mírame con compasión, no me dejes, Madre mía. En el nombre del Padre, del Hijo y del Espíritu Santo. Amén.

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22: Recemos juntos la oración por la patria. 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
2: Son las 4:32.

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Padre nuestro que estás en el cielo, santificado sea tu nombre. Venga a nosotros tu reino. Hágase tu voluntad, así en la tierra como en el cielo. El pan nuestro de cada día, danos hoy. Perdona nuestras ofensas, como así también nosotros perdonamos a los que nos ofenden. No nos dejes caer en la tentación. Líbranos del mal. Amén.

El pan nuestro de cada día, danos hoy. Perdona nuestras ofensas, como así también nosotros perdonamos a los que nos ofenden. No nos dejes caer en la tentación. Líbranos del mal.

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2: Y cuando suena la cortina los primeros sábados, alrededor de las 11, es porque ya estamos en comunicación con el doctor Julio César Lavaque. Recuerden que el doctor es maestro normal nacional, también es bachiller en filosofía, es licenciado en psicología y doctor en psicología social, conferencista y escritor, y un amigo que está prendido del micrófono para comunicarse con la alegría de vivir. Muy buenos días, doctor Lavaque, ¿cómo anda usted?
3: Muy buenos días, Aldo. Y qué lindo es volver a comunicarnos con una radio que tiene un nombre tan hermoso, la alegría de vivir.
2: Así es, Doc, y hoy es el Día Internacional de la Alegría, así que es un día muy especial para nosotros, por supuesto.
3: Doble motivo.
2: ¿Cuál es la propuesta del día de hoy, doctor?
3: Y la propuesta del día de hoy, Aldo querido, es la siguiente: el amor a nosotros mismos. Pero voy a comenzar esta reflexión con una, dejando una pregunta picando. No la vamos a responder ahora. Vamos a dejar una pregunta en el aire para que cada radioescucha que está siguiendo el programa pueda tenerla en cuenta a lo largo de lo que vamos a conversar y ver si puede darse la respuesta. La pregunta es esta: ¿cuál es la persona con la cual pasamos más tiempo en nuestra vida? Bueno, ahí está la pregunta. El amor a nosotros mismos es el tema de hoy. Y lo primero que se me ocurre comentar, Aldo, es que suele sonar mal decir el amor a mí mismo o el amor a sí mismo, porque lo asociamos con autosuficiencia, con orgullo que no sabe ser amable, con una sobrevaloración de nosotros mismos que desprecia a los demás. Suena feo eso, es verdad. En cambio, si dijéramos la otra palabra que es la equivalente, hablemos de la autoestima, que es una palabra que ha traído la psicología, nadie diría nada en contra. Pero la verdad es que es lo mismo. Amarse a sí mismo es lo mismo que la autoestima. Y los dos, que al final son el mismo, son un sentimiento y una actitud fundamental o fundamentales para nuestra vida humana. Para evitar confusiones, se me ocurre que sería bueno recordar aquellas palabras de Jesús en que compendió toda su doctrina, y esto no lo pensamos con frecuencia. Lo estaban tentando para ver si lo encontraban en algún error con respecto a la tradición judía, los fariseos y los saduceos, y le preguntaron cuál era el primer mandamiento. Y Jesús contestó: ustedes lo saben, amar a Dios sobre todas las cosas. Y agregó Jesús por su cuenta, porque no se lo habían preguntado: y el segundo es amar al prójimo. Pero acá viene la novedad, dio la medida: amar al prójimo como a uno mismo. De modo que es Jesús el que nos está diciendo que es indispensable que aprendamos a amarnos a nosotros mismos. Ahí está en orden la cuestión. Y es que si no nos amamos a nosotros mismos, aunque parezca una exageración lo que voy a decir, lo propongo fraternalmente para pensarlo.

0: Porque si no nos amamos a nosotros mismos, no sabemos amar a los demás, a los otros. ¿Por qué? Porque nuestro corazón no es de pobre, nuestro corazón es rico. Si yo no me amo a mí es porque me desprecio, porque no me veo perfecto. Y esto es peligrosísimo. Pero dejamos una pregunta pendiente recién. ¿Cuál es la persona con la cual pasamos más tiempo en nuestra vida? Aldo, sin duda que en tu caso sos vos y en mi caso soy yo. Somos cada uno aquel con el cual pasamos las 24 horas del día, de los 7 días de la semana, de los 31 días del mes, de los 361 días del año y todos los años que Dios nos da de vida. Somos la persona con la cual pasamos más tiempo en nuestra vida. Si no nos amamos a nosotros mismos, estamos cometiendo un error. Somos nuestro prójimo más cercano. Pero a la vez, amarnos a nosotros mismos nos da una experiencia de cómo somos en nuestro nivel de seres humanos, que tenemos cosas hermosas, sentimientos hermosos, actos generosos, actos importantes de trabajo, de esfuerzo, de alegría, pero también somos nuestros dolores, nuestros errores, nuestras debilidades. Claro, somos todo. Si nos aceptamos a nosotros mismos, nos podemos querer con nuestras virtudes y nuestros defectos, con nuestras fortalezas y nuestras debilidades. Y ese es el modelo para la empatía. Yo puedo comprender los sentimientos del otro y amarlo con caridad, con calidez, con lealtad, de verdad, si lo puedo amar igual que a mí, es decir, con sus virtudes y defectos, con sus límites, con sus riquezas. ¿Por qué? Y porque a veces resulta peligroso esto que voy a decir, y lo propongo porque lo conozco de mí mismo. No estoy hablando ni de los libros, ni de alguna conferencia escuchada o dada, no. Estoy hablando de mi experiencia de ser humano, yo que me llamo Julio. A veces nos resulta más fácil lo que dice Jesús en el Evangelio, ver la paja en el ojo ajeno en lugar de ver la viga que tenemos en el nuestro. Podemos ver al otro y decir, pobre tipo, pobre mujer, pero nos es más fácil mirarnos y decir, yo también soy pobre. Cuando aprendemos a aceptarnos y a querernos con nuestras fortalezas y debilidades, con nuestras virtudes y defectos, estamos aprendiendo algo fundamental, que es la lealtad con la vida nuestra, al poder aceptarnos y querernos como somos, criaturas humanas. Y eso nos da el modelo emocional para poder amar al otro que es tan criatura humana como yo, que tiene cualidades y defectos como yo. Claro, este es el asunto. Este es el asunto. Lo primero es la lealtad hacia nosotros mismos, que nos da la posibilidad verdadera de amar al prójimo. Qué hermosa aquella ocasión en que el Papa Francisco, un santo padre al cual le debemos demasiado y todavía no lo hemos terminado de reconocer plenamente, el Papa de la Misericordia, aquella vez que dijo, con esa sencillez que a veces lo caracterizaba, porque hablaba con una espontaneidad impresionante, no hay padres perfectos, no hay hijos perfectos, no hay novias perfectas, no hay novios perfectos, no hay nadie perfecto. Yo tampoco. Si comienzo siendo mi primer prójimo, que me admito y me acepto y me quiero con mis virtudes y defectos, tengo un corazón abierto, leal, para poder querer transparentemente al otro, porque lo comprendo, porque me comprendo, porque lo comprendo, porque me comprendo. no estoy haciendo ningún acto heroico, estoy siendo sencillamente sincero con la condición humana. Entonces volvemos al título. Queridos amigos radioescuchas, qué bueno que podamos hacer un pequeño alto en el camino para preguntarnos si ese con el cual pasamos todo el día, de toda la semana, de todo el mes, de todo el año y de toda la vida, es al primero que queremos. Aprender a quererse no es aprender a tolerarse todo. Al contrario, aprender a quererse es aprender a reconocer nuestra condición de criaturas, que tenemos que estar atentos porque somos buenos, pero no tanto que podamos serlo sin esfuerzo. Si yo me reconozco como soy, sabré hacer los esfuerzos, que no son espantosos de ninguna manera. Al final uno descubre que es más fácil ser bueno que ser malo. Es más espontáneo ser malo a veces, pero es mucho más fácil vivir con el alma en paz porque me amo, y como me amo, amo a los demás, porque eso nos hace vivir en un clima de paz y de armonía. Y así es mucho más hermosa y fácil la vida. Querido Aldo y queridos radioescuchas, nada más por hoy. Quiero terminar con una frase que dije en un momento. Somos la persona con la cual pasamos todas las horas del día, todos los días de la semana, todas las semanas del mes, todos los meses del año y todos los años de nuestra vida que nos dé Dios. Vale la pena que aprendamos a querernos, porque de esa manera aprendemos también, por una empatía que es comprensible y totalmente cálida, aprendemos también a querer bien a los demás, porque los queremos como a nosotros mismos. Un abrazo cordial para todos.
1: Muchas gracias, doctor, por hacernos pensar un poquito en este mandamiento tan lindo que nos dejó nuestro Señor Jesucristo, el mandamiento del amor.
0: Me alegro, Aldo.
1: Nos estaremos encontrando, si Dios así lo quiere, el próximo primer lunes del mes de septiembre. Y así, si Dios también lo quiere, seguir creciendo con usted en reflexión y también en pensamiento.
0: Aldo, y me voy a permitir recomendar a los radioescuchas la lectura de un libro mío que he sacado este año, porque ayuda a comprender con una visión más amplia la realidad del mundo en que vivimos y nos ayuda a amarnos a nosotros mismos para vivir en este mundo de la realidad. El título del libro es Un lugar para vivir en el siglo XXI. Un lugar para vivir en el siglo XXI. En general, en las librerías que tienen distribución de material vinculado con la doctrina cristiana, en todas esas librerías sé que este libro está. Un abrazo muy cordial.
1: Buen dato, doctor. Muchas gracias por pasarnos también esta herramienta para poder también ir creciendo interiormente en un sistema social que nos hace llevar un poquito a la autodestrucción personal, a no amarnos, a no amar, a no servir.
0: De acuerdo, hasta el mes que viene.
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0: En efecto, si hemos perdido el juicio, ha sido por Dios. 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
1: Estamos locos por ti.
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0: Derrama, Señor, tu gracia en nuestros corazones, a fin de que, habiendo conocido por el anuncio del ángel el misterio de la encarnación de tu Hijo, nuestro Señor Jesucristo, podamos, por los méritos de su pasión y cruz, llegar a la gloria de la resurrección, por Jesucristo nuestro Señor.
1: Amén.
0: Amén. Ave María Purísima,
2: sin pecado
0: concebida.
3: Son las 6:03.
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Yo soy Tony Meléndez y nací en Nicaragua, pero he vivido aquí en los Estados Unidos casi toda mi vida. Soy cantante, guitarrista. Vinimos aquí a los Estados Unidos porque había un niño sin brazos y la medicina de Nicaragua no estaba tan avanzada. Como yo nací así, sin los brazos, y una medicina que se llama talidomida, le dieron a mi mamá eso cuando ella estaba embarazada. Por esa razón no tengo los brazos. Al principio yo estaba tan chiquito, no entendía que no tenía los brazos. Ya cuando estaba un poquito más mayor, ya los niños, ¡ah, no tiene brazos!, gritaban, y ibas a ver, dolía el corazón, me dolía mucho. De joven, yo tuve que aprender a usar estos pies. Yo quería ayudarme solo, yo escribía con los dedos de mis pies, jugaba todo con los dedos de los pies. Tengo dos hermanas y un hermano. Mi hermano y yo trabajamos juntos. Mi mamá y mi papá, ella todavía vive, mi papá ya murió. Pero yo veo ahora lo que ellos daron en ese tiempo de amor. Mi papá sacrificó mucho. Él dejó su país para traer a su niño. Él era el que me decía, Tony, tenés que tratar, tenés que hacerlo solo. Dios me ha dado fuerza, Dios me ha dado a mi familia, Él me ha dado la música. Con mi música yo me siento bien conectado con mi Dios. Eso me ayudó a crecer, me ha calmado el corazón. La gente me ha preguntado, Tony, ¿por qué te sentís tan entero? Porque tengo estas cosas que me hace todo, tengo mi familia que es preciosa, mi corazón quiere bailar, quiere cantar, quiere vivir en la vida, porque en los ojos de mi Dios, yo soy entero.

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Tuve un sueño tan divino que hasta hoy lo creo realidad. Se presentó un general con su uniforme vestido y me dijo: aquí he venido a encargarte una misión. Por toda presentación me dio un apretón de mano y me dijo: yo soy Belgrano, fui guerrero y escritor. Hoy me manda Tata Dios a traerte estas banderas. Son mi creación verdadera y te las entrego a vos. Para las escuelas son donde vos veas la pobreza. Llévalas con entereza y entregalas con cariño, que en los ojos de los niños hallarás tu recompensa. Anda a la escuela y canta, entusiasma a los gurises que mamen en las raíces sabias de argentinidad. Como una estrella fugaz que ilumina el firmamento, tal vez alumbre un momento tu canto tradicional, si es que no se te sale el pial o se te cortan los tientos. Y cumpliendo esa misión, llevo banderas y canto, atravesando los campos con fuerza de ventarrón. Soy ceniza de fogón que fertiliza el rosal, y quiero fertilizar desde el invierno al otoño, para que florezcan en retoños todo el sentir nacional. Ya me voy despidiendo de ustedes, de alumnos y de maestros, y rezando un Padre Nuestro a Dios, ya le estoy pidiendo que ilumine esos tallos tiernos para que encuentren el camino. Aquí les dejo mis trinos, ya me tengo que marchar. Dios me ha mandado a cantar y cumplo con mi destino.

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Novena a San Vicente de Paúl. Octavo día. Por la señal de la Santa Cruz, de nuestros enemigos, líbranos, Señor Dios nuestro. En el nombre del Padre, del Hijo y del Espíritu Santo. Amén. Oración inicial. Dios todopoderoso y eterno, que llenaste de caridad el corazón de San Vicente de Paúl, escucha nuestra oración y danos tu amor. A ejemplo suyo, haznos descubrir y servir a Jesucristo, tu Hijo, en nuestros hermanos pobres y desdichados. Que en su escuela aprendamos a amarte a ti con el sudor de nuestro rostro y la fuerza de nuestros brazos. Por sus oraciones, libra nuestras almas del odio y del egoísmo. Haz que todos recordemos que un día seremos juzgados sobre el amor. Oh Dios, que quieres la salvación de todos, danos los sacerdotes, las religiosas y los apóstoles seglares que tanto necesitamos, que sean entre nosotros los primeros testigos de tu amor. Virgen de los pobres y Reina de la Paz, obtén para nuestro mundo dividido y angustiado el amor y la paz, así sea. Palabras de San Vicente. La Iglesia es como una gran mies que requiere obreros, pero obreros que trabajen. No hay nada tan conforme con el Evangelio como reunir, por un lado, luz y fuerzas para el alma en la oración, en la lectura y en el retiro, y por otro lado, ir luego a ser partícipes a los hombres de este alimento espiritual. Esto es lo que hizo nuestro Señor y después de Él sus apóstoles. La oración es una elevación del espíritu a Dios, por la que el alma se despega como de sí misma para ir a buscar a Dios. Es una conversación del alma con Dios, una comunicación mutua en la que Dios dice interiormente al alma lo que quiere que sepa y que haga, y donde el alma dice a Dios lo que él mismo le da a conocer y que tiene que pedir. Oración final. Oh apóstol insigne de la caridad, glorioso San Vicente de Paúl, que extendiste tu celo por la salvación del prójimo y remedio de sus necesidades, alcánzanos del divino apóstol de nuestras almas, Cristo Jesús, un verdadero espíritu de caridad animado, del cual nos entreguemos sin reservas a la práctica de las obras de misericordia, a fin de ser del número de aquellos de quienes está escrito: bienaventurados los misericordiosos, porque ellos alcanzarán misericordia. Así sea. Amén. En el nombre del Padre, del Hijo y del Espíritu Santo. Amén.

Intenciones para esta Santa Misa. Por la sanación de Emiliano Galay, Soraya Crepi, Susana Quistapache, Daniela Bochatón, Marisa Galay, Juan Singh, Delia Galay y Delia Rotella. Difuntos para que estén gozando de la gloria de Dios. Juan Cruz Arraigada Sotelo, Celina Anza, Florian y Bárbara Jacob, Margarita Luis González, Katy Regis, Manuela, Rita y Eduardo, Alejandro Colazo, Alcides Duonín, José Rotella, Adivi Asín, Aurelia Rotella, Alberto Crepi, Juan Ruggier, Federico Sigot, Aida Marino e hijos, María Adela Marino, José Escola, Máximo Pedrazoli, padres, hijos y hermanos, Rubén Benítez y almas del purgatorio.

Nos ponemos de pie y recibimos al Padre Gregorio y al Padre Raúl. Cantamos en el número 36, Contra toda esperanza.

0: En el nombre del Padre, del Hijo y del Espíritu Santo. Amén. Amén. Queridos hermanos, que el Dios de la esperanza, que por la acción del Espíritu Santo nos colma de alegría y de paz, esté con todos ustedes.
1: Y con tu espíritu. Con inmenso gozo nos encontramos para celebrar el octavo día de la novena en honor de nuestro patrono. Hoy venimos a los pies del Señor, para que nos ayude a crecer en caridad y ayuda fraterna a los más débiles y necesitados.
0: La caridad hacia el prójimo es una continuación, ¿no?, de recibir la caridad del Señor, el amor del Señor. Por eso vamos a disponernos pidiéndole ahora su perdón. Yo confieso ante Dios Todopoderoso y ante ustedes, hermanos, que he pecado mucho de pensamiento, palabra, obra y omisión. Por mi gran culpa. Por eso ruego a Santa María, siempre Virgen, a los ángeles, a los santos y a ustedes, hermanos, que intercedan por mí ante Dios nuestro Señor. Dios Todopoderoso tenga misericordia de nosotros, perdone nuestros pecados y nos lleve a la vida eterna.
1: Amén.
0: Señor, ten piedad.
1: Señor, ten piedad.
0: Cristo, ten piedad.
1: Cristo, ten piedad.
0: Señor, ten piedad.
1: Señor, ten piedad.
0: Oremos. Dios nuestro, que estableciste el fundamento de la ley divina en el amor a ti y al prójimo, concédenos que, cumpliendo lo que mandas, merezcamos alcanzar la vida eterna. Por nuestro Señor Jesucristo, tu Hijo, que vive y reina contigo, en la unidad del Espíritu Santo y es Dios por los siglos de los siglos.
1: Amén. Nos disponemos a escuchar la palabra de Dios, para que ella alimente, guíe y oriente la construcción de nuestra familia parroquial.
2: Lectura del libro de Eclesiastés. Hay un momento para todo, y un tiempo para cada cosa bajo el sol. Un tiempo para nacer y un tiempo para morir. Un tiempo para plantar y un tiempo para arrancar lo plantado. Un tiempo para matar y un tiempo para sanar. Un tiempo para demoler y un tiempo para edificar. Un tiempo para llorar y un tiempo para reír. Un tiempo para levantarse y un tiempo para bailar. Un tiempo para arrojar piedras y un tiempo para recogerlas. Un tiempo para abrazarse y un tiempo para separarse. Un tiempo para buscar y un tiempo para perder. Un tiempo para guardar y un tiempo para tirar. Un tiempo para rasgar y un tiempo para coser. Un tiempo para callar y un tiempo para hablar. Un tiempo para amar y un tiempo para odiar. Un tiempo de guerra y un tiempo de paz. ¿Qué provecho obtiene el trabajador con su esfuerzo? Yo vi la tarea que Dios impuso a los hombres para que se ocupen de ella. Él hizo todas las cosas apropiadas a su tiempo, pero también puso en el corazón del hombre el sentido del tiempo pasado y futuro, sin que el hombre pueda descubrir la obra que hace Dios desde el principio hasta el fin. Palabra de Dios.

0: Señor esté con ustedes.
1: Y con tu espíritu.
0: Evangelio de nuestro Señor Jesucristo según San Lucas.
1: Gloria a ti, Señor.
0: Un día en que Jesús oraba a solas y sus discípulos estaban con él, les preguntó: ¿quién dice la gente que soy yo? Ellos le respondieron: unos dicen que eres Juan el Bautista, otros Elías, y otros algunos de los antiguos profetas que ha resucitado. Pero ustedes, les preguntó, ¿quién dicen que soy yo? Pedro, tomando la palabra, respondió: tú eres el Mesías de Dios. Y él les ordenó terminantemente que no lo anunciaran a nadie, diciéndoles: el Hijo del Hombre debe sufrir mucho, ser rechazado por los ancianos, los sumos sacerdotes y los escribas, ser condenado a muerte y resucitar al tercer día. Palabra del Señor.
1: Gloria a ti, Señor
0: Jesús. Bueno, gracias por la invitación al Padre y a ustedes también, ¿no? Porque siempre es lindo acompañarnos mutuamente en este tiempo tan especial que es una novena patronal. Vieron que la primera lectura nos decía que hay un tiempo para cada cosa, ¿no? Hay un tiempo para dedicarse más especialmente a preguntarnos, como vemos en el Evangelio, quién es Jesús para la comunidad, quién es Jesús para mí, qué lugar ocupa hoy la comunidad, qué lugar ocupo yo también en la comunidad y cómo entonces yo esto lo puedo transmitir a los demás también, en un modo especial en la caridad, ¿no? Es decir, esto que estamos celebrando, esta novena, tiene como fruto después, bueno, lo que estamos rezando hoy, que podamos compartir todo lo que el Señor nos ha regalado en estos días, ¿no? Una novena patronal es un tiempo, como le decía, para preguntas personalmente, para una buena confesión también, para estrechar los lazos comunitarios, para unirnos, para reconciliarnos, incluso para recordar también el pasado. Siempre cuando el Padre nos invita, veo que vienen algunos sacerdotes que estuvieron en algún momento de la historia de la parroquia, ¿no? Y es lindo reencontrarlos, verlos cómo están, ¿no? Así que viejo que está el Padre, decimos a veces, ¿no? Del que vino, ¿no? Cómo está también. Pero cuando uno celebra la novena y vienen sacerdotes que nos han acompañado, nosotros recordamos ese pasado o ese tiempo, pero lo recordamos con gratitud, porque a veces uno cuando se pone a recordar, no sé si ustedes a veces agarran fotos de antes, cuando se ponían a lo mejor lo del techo, cuando se hizo esto o aquello, cuando uno recuerda el pasado puede caer en la nostalgia. Nostos en griego es dolor, agos, es un regreso al dolor. Y nosotros no recordamos el pasado para decirnos, uy, mirá lo que pasó, qué lindo lo que era antes, o todo tiempo pasado era mejor, ¿no? Nosotros los cristianos recordamos el tiempo pasado, pero con gratitud. Por eso Juan Pablo II, ¿se acuerdan? El gran santo que hemos tenido la gracia de ser contemporáneos, él en Novo Milenio Neunte, cuando comenzaba el nuevo milenio, decía, los cristianos debemos recordar con gratitud el pasado, abrirnos con confianza al futuro, pero vivir con pasión el presente, ¿no? Y eso me parece también muy interesante. ¿Qué va a pasar con la comunidad cuando termine la novena? Bueno, vivir con pasión el presente y abrirnos con confianza a lo que va a venir hacia adelante, sabiendo de que Dios es el que lleva adelante su iglesia también. Y acá podemos hacer un examen de conciencia, entonces, ¿no? En eso es decir, ¿estoy viviendo con pasión este momento de mi historia, este hoy que tengo? ¿O vengo, ay padre, qué calor, y la humedad, y acá andamos, y esto, ¿no? Como arrastrando, arrastrando la propia vida, ¿no? Entonces, la pasión que tiene una dimensión de sufrimiento, como vemos en el Evangelio, también tiene una dimensión de Pascua. Entonces, el fruto a veces de una novena patronal es la Pascua. Hemos pasado por esos momentos, pero ahora hemos visto y oído es lo que vivimos con pasión también, ¿no? Sobre todo abrirnos con esperanza o con confianza, decía el Papa Juan Pablo II. ¿Cómo miro el dentro de un mes, dos meses, mi vida? ¿Cómo miro de acá a 3 meses o cuánto falta para la Navidad? Creo como 3 meses, ¿no? Más o menos. Bueno, ¿cómo voy a mirar y cómo voy a transitar lo que quede de este año? Está todo mal, Padre, a veces decimos, ¿no? Y nos prendemos en esa lógica, ¿no? Nosotros los cristianos sabemos que el Señor nos dice, y resucitaré al tercer día, es decir, hay una dimensión gloriosa por delante, ¿no? Y entonces uno también, Dios quiera que la novena a todos nosotros nos ayude a eso, ¿no? A poder abrirnos con confianza a lo que va a venir. Pero no la confianza nuestra, de si lo querés lo vas a poder, o ese merchandising religioso que hay hoy en día. No, la confianza nuestra es Jesucristo, quien está hoy con nosotros y estará siempre, ya que Él es el mismo ayer, hoy y siempre, ¿no? Entonces, ¿por qué yo confío en que mañana serán siempre, y puedo vivir con confianza el mañana? Porque Dios estará mañana como estuvo ayer y como está hoy. ¿Ustedes lo creen eso o no lo creen? Ah, bueno, me quedo más tranquilo, ¿eh? Si no, vamos a rezarlo. Es decir, tenemos que creerlo, porque el que estuvo es el que está y es el que estará. Dios es fiel. Entonces, nosotros nos abrimos hacia lo que venga, 2027, con esa confianza de que Él sigue estando y estará. Así como estuvo en mi vida personal, y ahí uno es bueno recordar el pasado, decir, sí, es verdad, en aquel momento yo estuve mal, pero Dios me ayudó. Bueno, si esa mano de Dios estuvo allá, no va a estar hoy y no va a estar mañana. Entonces hay que fortalecer la fe, ¿no? Y por eso también es lindo poder rezar esto que el antiguo, en la primera lectura, nos decía que hay un tiempo para cada cosa bajo el sol, ¿no? Y a mí me hacía pensar cuando meditaba y preparaba esta reflexión para ustedes, me acordé de San Agustín, un gran santo de la iglesia, que él habló y pensó mucho sobre la dimensión del tiempo. Él decía, si me lo preguntan qué es el tiempo, lo puedo entender, pero si me piden explicárselo, no sé cómo explicárselo, decía, ¿no? Es decir, el tiempo es complicado, pero él decía algo que me parece muy actual, en un lenguaje distinto, pero la idea era esta. Él decía que el pasado ya no existe, el futuro tampoco, ya todavía no ha llegado, no existe, lo que tenemos es el hoy de la voluntad de Dios, ¿no? Me parece hermoso justamente porque a veces el exceso del pasado que podemos tener todos nosotros, porque el fulano me hizo tal cosa hace tanto tiempo atrás, porque hace tanto, bueno, el exceso de pasado genera en nosotros a lo mejor la tristeza, o incluso el exceso de futuro genera ansiedad. Lo que nosotros tenemos que vivir es en el hoy del amor. Pero este hoy, como vemos en la primera lectura, tiene un lado A y un lado B. Ustedes son de la época seguramente de los discos, ¿no? O de los cassettes. Los discos tenían el lado A y le gastaban algunas canciones y el otro lado B también, ¿no? O los cassettes que había que ponerle la VIC, ¿no es cierto?, para adelantar un cachito, ¿no es cierto?, para también poner la cintita arriba para que no nos graben nada arriba o si queremos grabar, ¿no? ¿Se acuerdan? Bueno, viejas épocas nuestras, hermosas, ¿no? Pero había un lado A y un lado B. Bueno, la vida tiene un lado A y un lado B. Hay momentos hermosos, hay momentos gloriosos, tiempos para la alegría, como decía la primera lectura, tiempos para los abrazos, tiempos para los perdones, tiempos para la reconciliación, pero también tiene un lado B, que Jesús lo dijo, me condenarán, me harán esto, pero también hay un lado A que es resucitaré, ¿no? Pero entonces, lo que nos puede suceder a nosotros en esto que le decía que hay un tiempo para cada cosa, es que podamos caer en la tentación de confundir los tiempos, ¿no? A veces tenemos todo para estar bien y estar, podemos decir, alegres, y no estamos tan bien, ¿no? No es que nos andamos inventando problemas, ¿no? Pero a veces tenemos comida, tenemos una parroquia cerca, tenemos la misa, tenemos confesiones, tenemos el amor de la Virgen, tenemos la comunidad, tenemos un montón de cosas, y decir, ¿cómo andás? Y acá ando, padre. Pero tenés todo, ¿no? Es decir, entonces, hay un tiempo para cada cosa y a veces confundo ese momento lindo, digo, porque todavía tengo un dolor del pasado o porque tengo miedo por lo que vendrá. Y como dice San Agustín, no existe ni uno ni otro, tenés hoy. pero hoy entonces no confundirlo. Había una tesis, esas tesis son esos escritos para probar después tener el título de licenciatura, doctorado, ¿no? De un sacerdote jesuita que la tituló así, el malestar de sentirse bien, ¿no? ¿Por qué? Porque él decía que a veces uno dice, uy, está todo bien, lo que se vendrá, ¿no? A veces le tenemos miedo a esos momentos lindos. Y en lugar de disfrutarlos, de decir, uy, qué bueno, hoy tengo un día, la verdad, hermoso, hoy he rezado, he tenido unas consolaciones de Dios espectaculares, y dice, no, está todo tan bien. O ando inventando, buscando problemas incluso, ¿no? Es decir, a ver, ¿de qué me puedo quejar en este día, no? Yo sé que tengo todo, pero algo me tengo que quejar, ¿no es cierto? De algo, un dolorcito o algo. Hay un tiempo para la alegría, entonces, ¿por qué meterle al tiempo lindo las nubes feas? ¿Por qué meterle al tiempo bueno alguna dificultad inventándola a veces también, ¿no? Hay gente que le encanta, ¿eh? No son ustedes, son los de la basílica, ya sé, ¿no? Pero a veces decir está todo bien y se le cruza los patitos o algo y empieza, pero si no era tiempo para eso, ¿no? Bueno, o también a veces hay un tiempo que no son el lado A, sino que son el lado B. Y hay un tiempo para llorar, hay un tiempo para lamentar, y a veces uno también quiere pasarlo rápido, ¿no? Bueno, sana, sana, colita de rana, decimos, ya está, no llores, levante acá la cara porque no tenés fe, ¿cómo va a estar llorando? No, hay un tiempo también para el llanto, hay un tiempo para decir no estoy bien, hay un tiempo para decir ayúdenme, no sé cómo llevar adelante una crisis con mi hija o con mi hijo o mi marido o mi mujer. Hay un tiempo que no son nada lindos y que no podemos encontrarlo y nos peleamos todo el día como perros y gatos a veces, que nos queremos encontrar y estamos desencontrando todo el tiempo. Y uno dice, bueno, rápido, rápido, ¿no? Como y hoy en día, ¿no? Que se acuerdan esa propaganda, llame ya, llame ya, llame ya. Bueno, a veces uno quiere que el tiempo que no son buenos, pasarlo rapidito, ¿no? Y no es así. Por eso Santa Teresa, la grande, el fundador y la formadora, la gran reformadora de la vida contemplativa, ella un día le invitaron a comer a un palacio muy grande, ¿no? Y fue con sus hermanas. Ellas tenían una vida muy austera, comían apenas un poquito de pan y nada más, y entonces el que los invitó les preparó un manjar exquisito y había unas perdices en escabeches exquisitas, ¿no? Entonces una monjita se le acercó y le dijo, madre, dice, nosotros vivimos una vida muy austera, esto nos parece muy desmedido, ¿cómo vamos a comer todo esto? Y ella lo resolvió a lo Santa Teresa y dijo, cuando es tiempo de perdices, perdices, y cuando es tiempo de penitencia, penitencia, coman y comieron, ¿no? Es decir, a veces uno cuando está en tiempo de perdices, ¿no habrá un sacrificio, algo malo, decir, no? No, bueno, o al revés también, ¿no? Es decir, cuando a veces andamos mal, che, ¿no habrá una cosa que me levante rapidito, que no me haga sufrir, ese pare de sufrir, vos ahí tenés problemas, ¿saben eso, no? Eso que andan ahí diciendo esas cosas, ¿no? Cuando es tiempo de sufrir, es tiempo de sufrir. Cuando es tiempo de cruz, es tiempo de cruz. Y ahí no hay que renegar, ahí no hay que patalear, ahí hay que aceptar. ¿Qué santo no ha tenido que pasar por tiempos de perdices, de alegrías, y qué santo no ha tenido que pasar por tiempos de sacrificios o de penitencias también, ¿no? Entonces, el desafío será aceptar en el hoy lo que Dios me esté pidiendo transitar. Si hoy estoy en perdices, agradecelo, pero no busques penitencia. Y si estás en penitencia, aceptale y no andes buscando codornices o cosas muy rapiditas también, ¿no? Yo les contaba, y redondeo con esto, el fin de semana, allá en la Basílica, que una persona, hace un tiempo atrás, había ido a charlar conmigo porque hace un tiempo atrás había hecho un amarre. ¿Saben lo que es un amarre? Eso para que el marido no se le vaya, ¿no? Fue esas brujitas, ¿no? Para que el marido no se le vaya, ¿no? Y entonces dice, gasté 3 millones de pesos, ¿no? Para que no se me vaya. Se me fue, ¿eh? Se me fue. Y yo pensaba, ¿por qué no lo puso en la colecta, ¿no? ¿Cuántas cosas hubieran podido hacer con esos 3 millones? Pues ella me dice, no, dice, pero padre, dice, el problema no es lo que gasté, sino que me están pasando cosas malas ahora y seguro que me está volviendo y esta bruja me está haciendo cosas, ¿no? Y a veces uno en la desesperación, en la cruz, quiere bajarse y va a cualquier chamán o desatadora serial, ¿no? Para amarrar o desamarrar cosas. Y eso no está bueno, eso no está bien, ¿no? Entonces, si estás en desolación o estás en momentos de cruz o en momentos que no son lindos, vivilos en paciencia, ¿no? Vivilos en paciencia, no queriendo buscar que te amarren o te desamarren, sino vivilo y decirle lo que Job decía: el Señor me lo dio, el Señor me lo quitó. Si aceptamos de Dios los bienes, ¿no vamos a aceptar los males? Entonces, no desesperarnos, vivir con esa confianza en los momentos de dificultades y con pasión en los momentos de alegría. Ese va a ser el desafío, lo que queremos rezar en esta misa, ¿no? Es decir, en momentos de consolación o momentos de alegría, vivirlo con pasión. Y si no estás viviendo un buen momento, una desolación, un momento de tristeza, de tibieza, de desencuentro, decirle aquello que San Agustín le decía al Señor. Él se imaginaba una tormenta y le decía: Señor, no me quites de la tormenta, maneja vos el timón de mi corazón, ¿no? Esa me parece una de las más lindas oraciones de San Agustín. No, Señor, sacame de esta tormenta, sacame de esta tempestad. No. Si aceptá de Dios los bienes, aceptá también los momentos. Como decía, hay un tiempo para cada cosa bajo el sol. Y si estás transitando un momento así, decirle: bueno, Señor, no me saques de esto, pero sí maneja, conducí el timón de mi corazón, ¿no? Porque si agarramos nosotros, nos lo hundimos en sí como el Titanic, ¿no? Entonces, que el timón, el que lleva el timón de nuestra barca sea el Señor, ¿no? Como ejemplo de esto, lo vemos, le decía, en San Vicente, ¿no? Un hombre que le permitió a Dios que él sea el que lo maneje, le maneje los designios de su vida, y hoy está donde está, y hoy lo conocemos y lo veneramos justamente por eso, porque tuvo momentos de alegría, momentos de tristeza, pero en todos pudo vivirlo fielmente, aceptando cada momento bajo el sol. Y ahí está la pregunta para vos. ¿Y vos aceptás los momentos de perdices con alegría y aceptás los momentos de sacrificios, de penitencia o de cruz con serenidad, o viene la desesperación? Que San Vicente nos conceda entonces eso, ¿no? La serenidad para vivir y aceptar de que cada tiempo y cada momento Dios dispone todo para nuestro bien.

0: como comunidad presentemos a Dios nuestra oración que le vamos a presentar.
1: Respondemos, escúchanos, Señor. Por la Iglesia y las intenciones del Santo Padre León XIV, por los frutos espirituales de su visita a nuestro país. Escúchanos, Señor. Por nuestra patria, que cada uno de sus habitantes promovamos el servicio, el diálogo y la paz. Escúchanos, Señor. Para que aumente la solidaridad en donación de alimentos y ropa, para abrigar y alimentar a quienes más lo necesitan. Escúchanos, Señor. Por nuestra comunidad, por los grupos de Cáritas y aspirantes de Acción Católica, que esta novena y fiesta patronal renueve nuestra misión de anunciar el Evangelio y la dignidad de cada persona. Escúchanos, Señor.
0: Padre, recibe nuestra oración que hemos presentado como comunidad y también los deseos que tenemos en el corazón y que tú bien conoces. Por Jesucristo nuestro Señor.
1: Amén. Junto a los dones de pan y vino, entregamos al Señor nuestras vidas y nuestro compromiso por imitar las virtudes de nuestro santo patrono. Cantamos en el número 38, Zamba del Grano de Trigo.

0: Recen, hermanos, para que este sacrificio mío y de ustedes sea agradable a Dios Padre Todopoderoso.
1: El Señor reciba de tus manos este sacrificio para la alabanza y gloria de su nombre, para nuestro bien y el de toda su santa Iglesia.
0: Acepta con bondad, Señor, las ofrendas de tu pueblo y por medio de este sacramento celestial haz que se haga vida en nosotros cuanto proclamamos por la fe. Por Jesucristo nuestro Señor. El Señor esté con ustedes. Levantemos el corazón. Demos gracias al Señor nuestro Dios. En verdad es justo y es necesario darte gracias siempre y en todo lugar, Señor Padre Santo, Dios Todopoderoso y Eterno, por Cristo Señor nuestro. Pues con amor celebramos su muerte, con fe viva proclamamos su resurrección. Y con firme esperanza aguardamos su venida gloriosa. Por eso, con todos los ángeles y santos, te alabamos cantando sin cesar.

Santo eres en verdad, Señor, fuente de toda santidad. Por eso te pedimos que santifiques estos dones con la efusión de tu Espíritu, de manera que se conviertan para nosotros en el cuerpo y la sangre de Jesucristo nuestro Señor. Él mismo, cuando iba a ser entregado a su pasión voluntariamente aceptada, tomó pan, dándote gracias, lo partió y lo dio a sus discípulos diciendo: tomen y coman todos de él, porque esto es mi cuerpo que será entregado por ustedes.

Del mismo modo, acabada la cena, tomó el cáliz y dándote gracias de nuevo, lo pasó a sus discípulos diciendo: tomen y beban todos de él, porque este es el cáliz de mi sangre, sangre de la alianza nueva y eterna, que será derramada por ustedes y por muchos para el perdón de los pecados. Hagan esto en conmemoración mía.

0: Así, Padre, al celebrar ahora el memorial de la muerte y resurrección de tu Hijo, te ofrecemos el pan de vida y el cáliz de salvación y te damos gracias porque nos haces dignos de servirte en tu presencia. Te pedimos humildemente que el Espíritu Santo congregue en la unidad a cuantos participamos del cuerpo y la sangre de Cristo.
1: Acuérdate, Señor, tu iglesia extendida por toda la tierra y con el Papa León XIV, con nuestro obispo Héctor y todos los pastores que cuiden tu pueblo, llévala a su perfección por la caridad. Acuérdate también de nuestros hermanos que se durmieron en la esperanza de la resurrección y de todos los que han muerto en tu misericordia. Concédeles participar de la luz de tu rostro. Ten misericordia de todos nosotros y así con María, la Virgen Madre de Dios, su esposo San José, los apóstoles y cuantos vivieron en tu amistad a través de los tiempos, merezcamos por tu Jesucristo compartir la vida eterna y cantar tus alabanzas.
0: Por Cristo, con Él y en Él, a ti Dios Padre Omnipotente, en la unidad del Espíritu Santo, todo honor y toda gloria por los siglos de los siglos.
2: Amén.
1: Concédeles participar de la luz de tu rostro. Ten misericordia de todos nosotros y así con María, la Virgen Madre de Dios, su esposo San José, los apóstoles, y cuando vivieron en tu amistad a través de los tiempos, merezcamos por tu Jesucristo compartir la vida eterna y cantar tus alabanzas.

Este es el día de la salvación, este es nuestro momento. Entonces, pidámosle al Señor que si vivimos o tenemos un tiempo de alegría, vivirlo con pasión, y si no es así, vivirlo con confianza en el Señor. Por eso, sostenidos en su fidelidad, al Padre le decimos: Padre nuestro que estás en el cielo, santificado sea tu nombre, venga a nosotros tu reino, hágase tu voluntad en la tierra como en el cielo. Danos hoy nuestro pan de cada día, perdona nuestras ofensas, como también nosotros perdonamos a los que nos ofenden. No nos dejes caer en la tentación y líbranos del mal. Líbranos, Señor, de todos los males y concédenos la paz en nuestros días, para que, ayudados por tu misericordia, vivamos siempre libres de pecado y protegidos de toda perturbación mientras esperamos la gloriosa venida de nuestro Salvador Jesucristo.

Señor Jesucristo, que dijiste a tus apóstoles, la paz les dejo, mi paz les doy, no tengas en cuenta nuestros pecados, sino la fe de tu iglesia, y conforme a tu palabra, concédele la paz y la unidad. Tú que vives y reinas por los siglos de los siglos, que la paz del Señor, que está realmente vivo aquí, esté con todos ustedes. Démonos el saludo de paz.

0: Este es el momento en el cual estamos con el Señor, el cielo ya en la tierra, el Cordero de Dios que quita el pecado del mundo, felices los invitados a la cena del Señor. Señor, no soy digno de que entres en mi casa, pero una palabra tuya bastará para sanarme.
1: Que al recibir a Cristo Eucaristía, reflejemos en nuestras vidas el amor del Señor, por medio de gestos, palabras y una actitud permanente de servicio a los más pobres. Nos acercamos a comulgar cantando en el número 127, Jesús es el Mesías.

0: Bien, entonces mañana la misa va a ser a las 6:30 de la tarde. Se adelanta con ocasión del fogón vicentino y justamente va a estar predicando Julián, que justamente ya tiene fecha de ordenación. El domingo, 6 de la tarde, desde la Capilla La Concepción, saldremos en procesión para la sede parroquial. La misa va a estar presidida por nuestro obispo, Monseñor Sordán. Y por supuesto, estamos muy contentos, muy agradecidos por otro sacerdote que nos visita, en este caso concreto, el padre Goyo.
1: Una alegría para mí porque hace 17 años atrás, un día como hoy, celebraba mi primer misa. Así que bueno, me gustó la providencia de Dios en que lo pueda compartir con ustedes también, ¿no? Esta primera, como dice la Madre de Calcuta, celebra como si fuese la misa tu primera, tu única o tu última misa, ¿no? Es decir, el momento es este, ¿no? Así que nosotros también podamos vivir que este es el día, este es el momento que Dios nos ha regalado para buscar y hallar su voluntad y hacerla. Así que bueno, vamos a pedirle a la Virgen que interceda por nosotros. Dios te salve María, llena eres de gracia, el Señor es contigo, bendita tú eres entre todas las mujeres y bendito es el fruto de tu vientre Jesús. Santa María, Madre de Dios, ruega por nosotros pecadores, ahora y en la hora de nuestra muerte. Amén. Ave María Purísima, sin pecado concebida. Sagrado Corazón de Jesús, en vos confío. San Vicente de Paúl, ruega por nosotros. Oremos. Te pedimos, Padre, que acompañes siempre con tu auxilio a los que alimentas con tus sacramentos, para que en estos misterios recibamos los frutos de la redención y la conversión de la vida. Por Jesucristo nuestro Señor. El Señor esté con ustedes. Que descienda sobre ustedes y sus seres queridos la bendición de Dios Todopoderoso, que es Padre, Hijo y Espíritu Santo. Amén. Pueden irse en paz.
2: 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Cantamos en el número 540, Chámame a San Vicente.

0: aplauso a mi sede.
1: ¡Viva! Hasta aquí hemos compartido junto a la audiencia de nuestro encuentro la celebración de la Santa Misa.
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3: Recemos juntos la oración por la patria. Jesucristo, Señor de la historia, te necesitamos. Nos sentimos heridos y agobiados. Precisamos tu alivio y fortaleza. Queremos ser nación, una nación cuya identidad sea la pasión por la verdad y el compromiso por el bien común. Danos la valentía de la libertad de los hijos de Dios para amar a todos sin excluir a nadie, privilegiando a los pobres y perdonando a los que nos ofenden, aborreciendo el odio y construyendo la paz. Concédenos la sabiduría del diálogo y la alegría de la esperanza que no defrauda. Vos nos convocás. Aquí estamos, Señor, cercanos a María, que desde Luján nos dice: Argentina, canta y camina. Jesucristo, Señor de la historia, te necesitamos.

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Bienvenidas y bienvenidos a Somos Grávida, un espacio pensado para acompañar, informar, compartir y reflexionar sobre distintos temas que promueven el fortalecimiento de la maternidad y la paternidad desde un enfoque de cuidado responsable de la vida, especialmente durante la gestación y la primera infancia. Hoy vamos a abrir un espacio para hablar de un tema profundamente doloroso, que es la muerte perinatal, que muchas veces cuesta hablar de este tema, pero que necesita ser visibilizado. Y desde la sensibilidad, el respeto, la humanidad, porque detrás de esa pérdida hay una familia, hay una historia y un vínculo que merece ser acompañado. También, bueno, vamos a estar hoy en la compañía de nuestro querido operador Guille, porque, bueno, él y Jorge no nos pueden acompañar, y con nuestra querida invitada Sol Acosta, que ya después un ratito vamos a recordar quién es, y después también dos acompañantes que tenemos aquí. Y gracias a todos los oyentes que nos están escuchando por Radio Buen Anuncio 95.7. Si desean mandar algún mensaje a lo largo de este programa, pueden hacerlo a través del 3442-426235.

0: bueno, continuamos en Somos Grávida. Bueno, y queremos agradecer a nuestros tres acompañantes. Bueno, Franco, Nahuel y Sol, licenciada en obstetricia, Sol Acosta, que ya estuvo en nuestro programa el año pasado, ¿fue Sol?
1: Sí,
0: que hablaste de lo que era el puerperio. Pero bueno, hoy nos toca hablar de este tema, de muerte perinatal. Y para comenzar a hablar, quizás nos podés decir, para aquellos que por ahí no saben bien qué es, de qué es la muerte perinatal.
1: Bueno, buenas noches para todos. Primero, un gusto estar acá nuevamente. Bueno, es un tema complejo que no a todo el mundo, ni siquiera a los profesionales por ahí les resulta cómodo charlar, pero es sumamente necesario, sobre todo para cómo impacta, ¿no?, en cada una de esas familias, de esas casas, que todos conocemos a alguien que lastimosamente ha atravesado o atraviesa un proceso de estos. Bueno, como para explicarlo sencillamente, la muerte perinatal es cuando se diagnostica durante la gestación, después de las 20 semanas de embarazo, que no hay más latidos en el bebé, dentro de la panza de la madre, de la mujer. O también, la clasificación llega también hasta los primeros días de vida del recién nacido, también se considera muerte perinatal, los primeros 7 a 10 días de vida de ese niño. Así que ese sería lo que la definición, digamos, teórica de muerte perinatal. Es cuando muere un bebé dentro de la panza de su mamá y en los primeros días de vida.
0: Perfecto. Sol, y este tema que es tan relevante, vos hace poco tiempo, no sé bien cuánto tiempo.
1: Hace un año
0: te recibiste de
1: Magíster en salud familiar y comunitaria.
0: Bueno, y vos elegiste un tema, sobre muerte perinatal, sí, para abordar ese trabajo final. ¿Por qué lo elegiste? ¿Cuál es tu experiencia, situación práctica que te llevó a hacer ese trabajo?
1: Sí, lo elegí como tema de mi tesis para abordarlo. Era algo que me tenía pendiente ya desde el título de obstétrica, que no, por cuestiones por ahí de la cursada misma no lo podía hacer, era muy elevado quizás el tema, y decidí hacerlo en el posgrado, ahora en la maestría. Y era por la experiencia y por lo que yo vi desde que era una alumna de la facultad, de que notaba como que nosotros los profesionales dentro del servicio teníamos muchas falencias, pero no por la práctica profesional, sino por ahí por la falta de instrucción que tenemos en el tema, que si bien lo sabemos abordar teóricamente y demás, no es algo que se trate a lo largo de toda la carrera. Entonces veía como que nos faltaba acompañamiento desde ese lado a nosotros los profesionales, que somos los que atendemos, ¿no?, a esas familias. Entonces como que no teníamos herramientas para poder implementar un tema tan tan grave, ¿no?, como
0: es este. Creo que a todos los profesionales de la salud, sí, no nos forman tanto en eso,
1: no,
0: en afrontar la muerte de una paciente o de un paciente,
1: sí,
0: ¿no?
1: Sí, si bien es un tema re difícil, porque nunca nadie está preparado para afrontarlo, pero podría haber más herramientas para nosotros también, ¿no?, y que nosotros podamos brindar una mejor atención a todas esas familias.
0: Perfecto. Y Sol, ¿cuáles son esos factores de riesgo o factores que pueden frecuentemente asociarse a una muerte perinatal?
1: Bien, entendemos por las dudas para la gente que está escuchando como factor de riesgo algo que puede aumentar un riesgo de una situación. Por ahí no quiere decir que si yo hago tal cosa sí o sí me va a pasar, en este caso por ejemplo, una muerte perinatal. Pero hay factores que ayudan o pueden aumentar ese riesgo, que es el cigarrillo, el alcohol, las drogas. Después son cuestiones mecánicas o de accidentes. El andar en moto embarazada es un tema re importante, que no es porque les digamos a las mamás que están embarazadas no andes en moto, porque no, sino que puede ocurrir un accidente, una caída, y que esa caída provoque algún desprendimiento de placenta. Entonces son cuestiones a tener en cuenta. Sobre todo esos cuatro son los principales, o traumatismo, una caída de altura o una caída en moto o en bici también, ¿sí? Esos serían por ahí los factores de riesgo más importantes.
0: Perfecto. ¿Les parece que vamos a la primera pausa? Continuamos en un ratito.

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1: Seguimos en Somos Grávida, aquí que nos acompaña la licenciada Sol Acosta, que hablábamos sobre la muerte perinatal. Y Sol, ahora nos podés contar más o menos qué signos de alarma durante el embarazo podríamos las mujeres embarazadas detectar como una alarma.
2: El principal signo de alarma que nosotros damos en la guardia respecto a este tema es los movimientos. O sea, un niño dentro de la panza, un bebé, debe moverse. No todo el tiempo, todos los bebés y embarazos son diferentes, pero nosotros, como les explicamos en la guardia, es, debe moverse. A medida que avanza el embarazo y en las últimas semanas, por un tema de tamaño, es menos la cantidad de movimientos por el espacio, que ya tiene menos espacio. Pero lo que hacemos es controlar que se mueva durante el día. Si yo siento que mi bebé se movió menos de lo que generalmente se mueve, me acuesto, pongo la mano en la panza y me como algo dulce. Puede ser un caramelo, un alfajor, algo dulce para estimular el movimiento y controlar. Si comí algo dulce, pasaron 1 a 2 horas y no se movió, debo concurrir rápidamente a la guardia. Lo que hacemos siempre ahí es escuchar los latidos y hacer un monitoreo fetal y corroborar que todo esté bien. Pero pasa que ellos también tienen periodos de sueño dentro de la panza, que están durmiendo, aunque no parezca. Entonces, bueno, lo que hacemos es no desesperar enseguida, sino comer algo dulce, porque también si yo no comí nada durante todo el día, el bebito se mueve menos para guardar energía. Entonces también comer durante el día, y si comí algo dulce y no se mueve, voy para la guardia y ahí nosotros hacemos los controles.
1: Bien, ¿y algún otro signo de alarma? Por ejemplo,
2: sangrados que sean tipo menstruación, pérdida de líquido, algún líquido transparente, que yo sienta que me mojo todos los pantalones, y que la panza se ponga muy muy dura y no ceda, o sea, que quede dura y no frene, porque son contracciones que no serían muy normales. Y bueno, esos serían los principales motivos de alarma. Y con dolor de cabeza muy fuerte, porque puede ser la presión alta también. Ajá. Esos son los principales que nosotros a todas las mamás les decimos, que no importa qué estén haciendo, deben agarrar su carnet perinatal y ir a la guardia.
1: Perfecto. Si sienten a veces alguna contracción, puede ser.
2: Sí, pueden aparecer las contracciones, pero la idea es controlar que la panza se ponga blandita de nuevo y vuelva a ponerse dura. Si veo que se pone constantemente durante 2 horas y no frena, les decimos que vaya. Pero si no se afloja la panza, enseguida agarra el bolso. Perfecto. Y me voy rápido a la guardia.
1: Bueno, y acá es algo de lo que hablábamos sobre tu trabajo final, ¿no? Uh-huh. Que dice, ¿cuál es el rol de la licenciada en obstetricia o de cualquier persona, ya sea enfermero, sí, o médico, ginecólogo, en la prevención de muerte perinatal y la identificación de situaciones de riesgo?
2: Sí, bueno, nosotros como equipo lo que hacemos es, sobre todo los que estamos en la parte asistencial, en el centro de salud o en el hospital donde estemos, nuestro rol, bueno, hacemos el diagnóstico, ¿sí? Principalmente tenemos una serie de pasos que seguir también para hacer este diagnóstico y identificar. Es muy difícil identificar de una situación como decir, bueno, en esta mamá va a ocurrir esto, pero hay como situaciones peligrosas que tratamos de poder modificarlas a tiempo. No siempre es muy fácil, pero hablar adecuadamente en un ambiente privado, con esa mamá, con esa familia, explicarle los riesgos que pueden existir. Y bueno, cuando se hace el diagnóstico, que estamos en internación generalmente, bueno, nuestro rol es acompañar, primariamente acompañar, y es un momento muy difícil, no solo para la familia, sino para nosotros. Decirle a una mamá este diagnóstico es muy difícil, hay que usar palabras muy claras, pero no hirientes, ¿no?
1: Exacto.
2: Y permitirle no aislarla de su grupo familiar, o sea, a todas las familias explicarles el diagnóstico. Y bueno, de ahí en adelante, creo que más adelante vamos, sí, a hablar de eso, es como un protocolo que debemos,
1: bien,
2: implementar.
1: O sea, que aparte del equipo de salud, de actuar frente a la mujer y a la familia, de acompañar ese momento, uh-huh. ¿Cómo reconocer o respetar el duelo de esa familia? Que ahí es como, ¿qué acciones, dirías vos,
2: bien,
1: sabes que se podría hacer?
2: Cuando estamos ante un diagnóstico de este tipo, lo que hacemos es, bueno, primariamente corroborar certeramente que el diagnóstico es ese. Se hace mediante una ecografía. no solamente mediante latidos. O sea, se hace con un ecógrafo y en la guardia, la ecografía es como el paso final al diagnóstico. Y ahí ya podés confirmar o no. Se le explica el diagnóstico, queda internada en el hospital. Y bueno, acá lo que hacemos es ponerla en una habitación sola, no con otras pacientes, para que puedan transcurrir mejor el duelo, que esté acompañada de la persona que ella quiera, no dejarla sola, sería lo peor que podemos hacer. Y bueno, luego se ve el nacimiento. Lo mejor es un parto, parto natural. No siempre se puede, se respeta primariamente la decisión de esa mamá, de qué quiera hacer. Por ahí el tema de que la cesárea es una cirugía y que me voy a casa con una cesárea y sin bebé no ayuda al duelo, pues tengo la cicatriz por el resto de mi vida. Pero bueno, no, a veces no queda otra opción. Y la mamá no quiere pasar por un proceso de parto y se respeta y se hace una cesárea. Se coordina una cesárea. Y luego viene toda la parte de... se trata de mostrárselo. O sea, lo mejor que podríamos... incentivar a esas mujeres a que lo pueda ver para poder comenzar la etapa de duelo. Algunas quieren, la mayoría, y algunas no. Entonces, si la mamá no quiere, alguien del núcleo familiar que quiera verlo, y también se lo prepara, se lo viste y se lo muestra, ¿no? Porque es su hijo, y bueno, si bien el desenlace no es el mejor, está comprobado psicológicamente que ayuda verlo a poder empezar a hacer el duelo, ¿no?
1: Perfecto. Y vos decías que, bueno, la colocan en una habitación más, más solita para justamente que no escuche los sonidos de otros bebés que
2: bueno,
1: están llorando.
2: Bueno, eso es un tema. Ahí empezamos a hablar del tema de las barreras que tenemos, ¿no? Nosotros es un hospital que tenemos un pabellón de internación, pero no contamos con una habitación que no sea en maternidad. Y la paciente que nosotros tenemos es una paciente sana, que no la podríamos poner en un pabellón de... por ejemplo, como es acá, internación común de adultos, porque hay otro tipo de patología. Entonces, ahí estamos complicados, porque si bien la habitación está sola, el pabellón es maternidad. Entonces, hay llantos de bebé constantemente, y bueno, no es lo mejor. Tratamos de aislarla lo más que se puede. Y tenemos lo que es la mariposa azul, que es la imagen de la mariposa azul, que se pone en la puerta, se pega a la puerta, y es como un código que tenemos nosotros, porque los turnos son muchos. La mujer está a veces 2 días internada, entonces para que nadie entre y le diga dónde está tu bebé, ya nosotros sabemos, todo el personal, enfermería, ginecología, obstetricia, todo, camilleros, todos, que si hay una mariposa azul, ahí hay una mamá con una muerte perinatal, para que todos podamos ser respetuosos del duelo. Pero bueno, sería lo ideal que esté en otro lugar del hospital más alejado, digamos.
1: Perfecto. Y vos me comentabas los otros días, cuando estábamos hablando para invitarte acá, que en otros lugares, como por ejemplo en España, me parece que me decías de algo de las cajitas.
2: Sí, en España hay una asociación que se encarga de generar como recuerdos, o sea, la huellita, el cordoncito, una parte del cordón, y si se puede, como hasta pelito. O sea, ¿no? Que le arman como muy lindo, decorado y demás. Es como una caja de recuerdos que si la mamá acepta llevárselo, hay como esta asociación se encarga de preparárselo. Nosotros acá, con los recursos que tenemos, tratamos de ofrecerles la huellita. En un papel que está decorado, está lindo, como para que le quede de recuerdo si ella acepta. Generalmente sí aceptan. En el momento quizás no es lo aceptan porque sí. Luego, después con el paso del tiempo, les queda como un recuerdo de su hijo.
1: Perfecto. ¿Les parece que vamos a una nueva pausa?

0: continuamos en Somos Grávida. Soli, en el blog estábamos hablando que también en el hospital Iturraspe.
1: La ciudad de Santa Fe, sí. Conozco una colega que me comentó que está muy buena la idea, que estaría bueno, o sea, es un proyecto que tengo. A mí me encantaría, esto que yo hice de la maestría, es mi proyecto para el 2027, hacer un proyecto de investigación, o sea, de poder implementarlo a todo este protocolo que había salido de mi investigación en el hospital acá en el Hospital Urquiza, para poder, a sumar, ¿no?, a todo lo que ya venimos haciendo. Y en el Hospital Iturraspe hay una idea muy linda, que es, dentro del hospital hay como un cantero con flores, plantitas y demás, y la propuesta que le hacen desde el servicio es, una mamá que perdió a su bebé y que estuvo internada, se le da la posibilidad de que pueda plantar una florcita o una plantita. Plantarla a ella en el cantero del hospital, y que cuando ella, es como en honor a su bebé, y cuando ella quiera, tiene las puertas abiertas del hospital para ir a regarla, ir a arreglarla y demás. Qué que bueno. Es como un lazo que me parece importantísimo para un seguimiento de esa mujer, ¿no? Y que no se va y listo, queda como ahí.
0: ¿Cuántas cosas por hacer?
1: Sí, un montón.
0: Y estamos recibiendo mensajes, por ejemplo, de Mari, que bueno, que dice que qué bueno que estemos hablando de este tema en el programa, y cuántos que desconocemos.
1: Sin
0: así
1: dudas.
0: Que te agradece, Sole, sí, por estar acá. También Vero, la coordinadora de Grávida, te manda saludos y agradece, bueno, también que se aborde este tema. Sol, ¿y cuánto el índice ha crecido de muerte perinatal? ¿Se ven muchos casos? ¿Ha disminuido?
1: No, se mantuvo, vos sabés, siempre se mantuvo igual. No es lo más frecuente, para nada. O sea, la mayoría de los embarazos llegan a término y nacen niños sanos, niños vivos. Es uno, no te sabría decir con exactitud, es uno por mes quizás, o cada dos meses. El tema es la edad gestacional, impacta mucho más cuando es un niño de término, que
0: claro,
1: estaba por nacer, 3 kilos y algo. Es como, hay otros son más chiquititos, pero cuando es muy traumático, por ahí, cuando, nada, faltaba un par de días para su nacimiento, quizás. Ahí es más difícil todavía de abordar. Pero no es lo más frecuente. El tema es que cuando sucede, revoluciona todo el servicio, porque estamos todos como tristes.
0: Obvio.
1: Nos ponemos
0: vale.
1: Tristes, más vale.
0: Obviamente que sí. Y Sol, en el bloque anterior hablamos de la importancia de cómo respetamos ese duelo, qué acciones puede hacer el equipo de salud para hacer un cuidado más humanizado de esa pérdida. Pero ahora, ¿qué errores o actitudes del personal de salud deberían evitarse frente a una familia que atraviesa justamente este dolor?
1: Y principalmente no minimizar el dolor de esa familia, de esa mujer. Cada duelo, o sea, no somos especialistas en psicología, pero cada familia, sobre todo cada mujer, transiciona los momentos inmediatos de diferentes maneras. Hay algunas que lloran, otras que no. Hay algunas que caen luego, al pasar los días, en el momento es todo tan, tan feo, que es como que no pueden entender quizás el diagnóstico y demás. El primer error es minimizar el dolor de esa persona. O sea, la idea es dejar que transcurra el dolor como ella lo siente en el momento. Y luego una frase típica que es, bueno, pero sos joven, vas a poder tener otro. Eso es algo que yo abordé mucho ahí en el trabajo, que es algo que salió mucho desde nosotros los profesionales, ¿no? De no caer en el error de decir, bueno, pero sos re joven, vas a poder tener otro, porque era su hijo.
0: Y obvio,
1: su hijo el que acaba de perder, y sí, quizás va a poder tener otro,
0: pero
1: este es su
0: quedar.
1: Bebé que acaba de perder. Entonces, transicionemos el dolor de este niño y no caigamos, vas a poder tener, bueno, pero vos hiciste tal cosa. No, o sea, es mejor a veces no decir nada, quedarme al lado, ayudarla, darle la mano y no decir nada.
0: Respetar.
1: Porque caemos en banalidades muy graves a veces.
0: Exactamente.
1: Sí.
0: Y otras veces, bueno, eso de no respetar la intimidad,
1: ah,
0: de tratar de dejarla en una habitación sola.
1: Sí, eso por suerte se cumple.
0: Ajá.
1: Siempre. Nunca pondríamos, yo nunca lo vi tampoco, ponerla con una mamá con un bebé recién nacido al lado. Como te digo, tenemos este tema de que es el mismo pabellón y que hay llantos de bebés recién nacidos y demás. Pero siempre, siempre, eso, el servicio nuestro es como muy humano, por suerte, en ese sentido, y está separada. Pero el tema de cómo hablamos. No decir esas cosas. O sea,
0: sí,
1: decir, lamento mucho esta situación, explicar las veces que sea necesario para que ella entienda qué pasó. y no caer en frases hechas o frases banales de, bueno, como que queremos muchas veces sin querer por ayudar, minimizamos. Decir, bueno, pero vas a poder tener otro bebé. No, o sea, ahora la situación es esta y ayudemos acá. Y ofrecer salud mental. O sea, tenemos un equipo de salud mental que siempre les ofrecemos si quieren hacer una entrevista con la psicóloga y la mayoría acepta. De poder hablar con alguien, con una psicóloga, un especialista, y se le hace un seguimiento luego cuando se va a su hogar.
0: Ajá, justo eso, te iba a preguntar sí. De eso, si recibían sí. Ahí en el hospital sí, sí. Alguna ayuda.
1: Es más, hay guardias, llamamos a la psicóloga de guardia, generalmente, porque esto puede pasar a cualquier hora. Entonces, si ella lo requiere, se puede llamar a cualquier hora del día y la psicóloga viene y tiene una charla con ella, una sesión.
0: Y después de irse de alta, sigue ese proceso
1: sí,
0: de acompañamiento.
1: Sí, sí, sí.
0: Y
1: sí.
0: Para, en el caso de que tenga a su pareja, también.
1: Sí, todo el lazo. O sea, primario, o sea, obviamente primero está esa mujer que acaba de tener el bebé en esta situación y toda su familia, obviamente. Claro. Y también está el tema de la lactancia, que también habíamos hablado, no sé si lo habíamos hablado, que obviamente si bien el niño nació sin vida, las mamás siguen produciendo leche igualmente porque el cuerpo no reconoce eso. Entonces lo que se hace es dar una medicación para inhibir la producción de leche porque sería más traumático aún, ¿no es cierto?
0: Claro.
1: Así que, bueno, esa es otra de las partes del protocolo que tenemos de inhibir la lactancia materna.
0: Perfecto.
1: Obviamente.
0: Bueno, ahora vamos a una nueva pausa y seguimos.